percepción de nuestros corazones. Así obtendremos la reconciliación con Dios, con nuestros hermanos y con nosotros mismos. Pidamos perdón. Yo confieso ante Dios Todopoderoso y ante ustedes, hermanos, que he pecado mucho de pensamiento, palabra, obra y omisión, por mi culpa, por mi gran culpa. Por eso ruego a Santa María, siempre Virgen, a los ángeles, a los santos y a ustedes, hermanos, que intercedan por mí ante Dios nuestro Señor. Dios Todopoderoso tenga misericordia de nosotros, perdone nuestros pecados y nos lleve a la vida eterna. Amén.

0: Concédenos, Señor, a cuantos honramos la gloriosa memoria de la bienaventurada Virgen María, por su intercesión, participar con ella de la plenitud de tu gracia. Por nuestro Señor Jesucristo, tu Hijo, que vive y reina contigo en la unidad del Espíritu Santo y es Dios por los siglos de los siglos. Vamos a estar atentos escuchando la palabra.
1: Hoy nos presenta la palabra una dimensión muy especial de la primitiva comunidad, el amor cristiano, y el Evangelio nos trae la indiferencia de las personas que no se preocupan por nada.
2: Lectura de la primera carta del apóstol San Pablo a los Corintios. Hermanos, ambiciones los carismas mayores, y aún les voy a mostrar un camino más excelente. Si hablara las lenguas de los hombres y de los ángeles, pero no tengo amor, no sería más que un metal que resuena, a un címbalo que aturde. Si tuviera el don de profecía y conociera todos los secretos y todo el saber, si tuviera fe como para mover montañas, pero no tengo amor, no sería nada. Si repitiera todos mis bienes, si repartiera todos mis bienes entre los necesitados, si entregara mi cuerpo a las llamas, pero no tengo amor, de nada me serviría. El amor es paciente, es benigno. El amor no tiene envidia, no presume, no se engríe, no es indecoroso ni egoísta, no se irrita, no lleva cuentas del mal, no se alegra de la injusticia, sino que goza con la verdad. Todo lo excusa, todo lo cree, todo lo espera, todo lo soporta. El amor no pasa nunca. Las profecías, por el contrario, se acabarán. Las lenguas cesarán. El conocimiento se acabará, porque no conocemos imperfectamente e imperfectamente profetizamos, mas cuando venga lo perfecto, lo imperfecto se acabará. Cuando yo era niño, hablaba como un

0: Dichoso el pueblo que el Señor se escogió como heredad. Den gracias al Señor con la cítara, toquen en su honor el arpa de 10 cuerdas, cántenle un cántico nuevo, acompañándolo los vítores con bordones.
1: Dichoso el pueblo que el Señor se escogió como heredad.
0: La palabra del Señor es sincera y todas sus acciones son leales. El alma, la justicia y el derecho y su misericordia llena la tierra.
1: Dichoso el pueblo que el Señor se escogió como heredad.
0: Dichosa la nación cuyo Dios es el Señor, el pueblo que Él escogió como heredad. Que tu misericordia, Señor, venga sobre nosotros como lo esperamos de ti.
1: Dichoso el pueblo que el Señor se escogió como heredad.

El Señor esté con ustedes. Lectura del Santo Evangelio según San Lucas. En aquel tiempo, dijo el Señor, ¿a quién pues compararé los hombres de esta generación? ¿A quién son semejantes? Se asemejan a unos niños sentados en la plaza, que gritan a otros aquello de, hemos tocado flauta y no han bailado, hemos entonado lamentaciones y no han llorado. Porque vino Juan el Bautista, que ni come ni bebe, vino y dicen, tiene un demonio. Vino el Hijo del Hombre, que come y bebe, y dicen, miren, qué hombre más comilón y borracho, amigo de publicanos y pecadores. Sin embargo, todos los hijos de la sabiduría le han dado la razón. Palabra del Señor. Hoy, queridos hijos, estamos celebrando en este día una fiesta especial también en Colombia. Hoy, 16 de septiembre, se conmemora un año más de la aparición de la Santísima Virgen María en Colombia, de manera especial en Ipiales, Nariño, como conocemos popularmente el milagro de la Peña, donde apareció la Virgen por allá en el año de 1754. Estamos hablando de 272 años hace que se apareció la Virgen en ese lugar. Límites entre Colombia y Ecuador. Por eso, además, es un santuario que es reconocido a nivel mundial, visitado por muchos peregrinos que van hasta este lugar a visitar a la Virgen en la Peña. Un milagro prodigioso, donde se aparece la Virgen a una indígena que iba de camino cuando se entra a escampar ahí en una cueva y que llevaba a su hija sordomuda. Y ahí la niña habla por primera vez y la mujer se asusta. Nunca había escuchado a su hija hablar. Y entonces lleva la noticia por todas partes que la conocían que era sordomuda, pero de cierta manera no le hacían caso. Y por eso ella sigue frecuentando ese lugar y cuando se le embolataba la niña, se iba a buscarla allá a la Peña y efectivamente ahí la encontraba. La historia dice que un día murió la niña y que ella se fue con la niña cargada en brazos y la descargó al pie de la imagen de la Virgen ahí plasmada en esa piedra, pidiéndole a la Virgen que su hija volviera a la vida, que ella le había traído muchas veces flores y que con ella habían venido a prender velas en muchos momentos, y efectivamente alcanzó el milagro que pedía.

0: La niña recupera nuevamente la vida. Y ahí entonces este acontecimiento especial de la Virgen que conocemos popularmente como Nuestra Señora del Rosario de las Lajas, que aparece junto a dos, al lado y lado de ella, la imagen de San Francisco de Asís y de Santo Domingo de Guzmán, que fueron los primeros evangelizadores de estas tierras, que venían de España, precisamente después de la época de la colonización, a evangelizar. Pues hoy es un día especial, cuando se honra también en Colombia esta devoción. Yo siempre lo he dicho, septiembre es un mes bendecido por el Señor y la Virgen. Septiembre es un mes muy espiritual. En septiembre celebramos nosotros también la fiesta del Divino Niño. En septiembre es el mes del Divino Niño. No es en otros meses, es septiembre. Por eso en septiembre celebramos la fiesta patronal. En septiembre también se celebra la fiesta del milagroso de Buga, aparecido también en tierras colombianas. En septiembre tenemos esta devoción especial a la Virgen del Rosario de las Lajas en Ipiales, Nariño. Entonces, septiembre es un mes muy bendecido por el Señor y por la Santísima Virgen María. Por eso entonces, hijos, hoy hacemos memoria también de esta aparición en tierras colombianas, cómo la Virgen se ha manifestado en tierras colombianas, y de esta manera nos ha enseñado que ella nunca nos ha desamparado, nunca se ha ido de nuestro lado, siempre está con nosotros, camina con nosotros, cuida de nosotros. Y por eso las apariciones, manifestaciones extraordinarias también que se han dado en nuestras tierras colombianas. Hemos escuchado hoy la palabra. Lo primero con lo que nos encontramos es precisamente la invitación a imitar el amor cristiano. El amor de Cristo no es un amor como el amor humano, que es interesado, limitado, fraccionado, debilitado, con fronteras, con barreras, con bueno, cualquier cantidad de cosas. El amor de Jesucristo, el amor de Dios, es un amor de entrega, un amor de donación. Jesús allá en la cruz por amor se donó, murió por nosotros, por toda la humanidad, para nuestra redención. Por eso es un amor de donación, es un amor de entrega total. Y por eso entonces, bien decía hoy, describía la primera lectura de este himno tan importante en torno a esta palabra del amor. El amor lo cree todo, lo soporta todo, lo espera todo, cree sin límites, espera sin límites. Bueno, y todo lo que describía ya precisamente esta lectura, que además esta lectura inspiró a uno de los artistas de la época de los años dorados, de los años 80, a también componer una canción que lleva ese nombre, El Amor, una entrega sin límites, ¿sí? Entonces, por eso, precisamente, es la invitación a que nosotros amemos, no con un amor humano, sino con un amor sobrenatural, con el amor de Dios, con el amor de Jesucristo. Y por eso la primitiva comunidad era admirada también por los demás judíos, el grupo de los 12. Los judíos son rencorosos, son vengativos. Y los judíos, al ver el grupo de los 12, ¿qué decían? Mírenlos cómo se aman, ¿sí? Porque ellos de cierta manera no lo eran, no lo hacían, pero el grupo de los 12 lo hacían, habían aprendido del maestro, de Jesús, que siempre les invitaba a que se amaran los unos a los otros. En esto insistió mucho Jesús, y lo sabemos por el apóstol Juan. El apóstol Juan fue el único que no murió martirizado. Y cuando Juan murió, antes de morir, que lo llevaban ya muy anciano, lo llevaban a veces así como cargado a la sinagoga entre dos personas, porque ya estaba con sus años muy avanzados, y cuando le daban a él la palabra, él lo único que decía era, ámense los unos a los otros, ámense los unos a los otros. Y entonces un día le preguntan a Juan, Juan, ¿y usted por qué siempre nos repite lo mismo? Y entonces Juan lo único que decía era, es que esa fue la frase que más Jesús decía, ámense los unos a los otros, ámense los unos a los otros. Pues esa es la invitación, hijos, amarnos los unos a los otros, no a que haya desigualdades, guerras, violencia, no, amarnos los unos a los otros. Y en segundo lugar, queridos hijos, nos encontramos también con una situación de indiferencia de la que cual nos habla la palabra hoy. El Evangelio nos ha dicho que tocaron danzas y no bailaron, tocaron flautas y no lloraron. En un estado de indiferencia se encontraba también el pueblo, la comunidad en esa época. Y nos puede pasar hoy en día también. Muchas personas están en un estado de indiferencia, totalmente apartados de Dios, alejados de Dios, no buscan de Dios, no se acercan a Dios, no buscan de la vida espiritual, dedicados a otras cosas, y no buscamos de Dios. Están en un estado de indiferencia. Les da igual si hay misa, si no hay misa. Eso es un estado de indiferencia. Les da igual si hay fiesta patronal, si no hay fiesta patronal. Les da igual si se confiesan o no se confiesan, si hacen oración, si no hacen oración. Se creen, como dice, autosuficientes, que no necesitan de Dios, que solos pueden salir adelante, y no, nos equivocamos. Eso pasa en la humanidad y eso pasa también aquí en nuestro pueblo, hijos. Si verdaderamente amáramos más al Señor, si verdaderamente profesáramos más nuestra fe, nuestra devoción al milagroso niño, divino niño, con seguridad que principalmente a estas celebraciones de la fiesta patronal, de la novena, no nos quedaríamos sin la Eucaristía. Pero a muchos les da igual que haya novena, que no haya novena, que haya misa, que no haya misa. ¿Eso qué es? Lo que dice el Evangelio, un estado de indiferencia. Y no podemos, nuestra vida espiritual no debe de estar en eso, hijos, en ese estado de indiferencia. Cuando sabemos que el primero es Dios, que lo más importante es Dios, que por encima de Dios no se sigue nada, ¿sí? Que ni el trabajo puede superar a Dios. No, es que yo tengo que trabajar y no tengo tiempo para ir a misa. En cualquier momento a una persona le da un infarto, ahí queda. Y así tenga que trabajar, se murió, se quedó ahí. ¿Qué sigue? Miren, hijos, que muchas veces nos pegamos a cosas que son tan pasajeras. O nada de eso, yo siempre lo digo, nada de eso nos llevamos. No nos llevamos ni siquiera una pala de tierra que tenga usted allá en su casa, se la lleva para el cementerio porque allá le sobra. Entonces, ni eso siquiera. Y a veces aferrados y apegados a las cosas de este mundo. Yo les compartí a ustedes un acontecimiento que encontré recién ordenado sacerdote. Me fui a visitar una persona enferma. Ya estaba pues en la agonía. Y entonces los familiares me llamaron para que yo fuera a ponerle los santos óleos. Yo fui, yo lo vi pues muy delicado. Bueno, la obra es de mi Dios. Hice un momento de oración, le impuse las manos, luego lo confesé, le di la comunión. Y entonces los santos óleos, y le preguntaba, frente a este acontecimiento suyo, ya en estos últimos instantes y momentos de su vida, ¿a usted qué le preocupa? ¿Qué es lo que le angustia? ¿Qué es lo que a usted no lo deja tener esa paz, esa tranquilidad en estos momentos? Y la respuesta me impactó muchísimo. Padre, mis vacas. Padre, mis tierras. Padre, hay gente que me debe. ¿Y a usted le preocupa eso? ¿Eso no se lo va a llevar en el cajón? Miren que muchas veces eso es la preocupación del ser humano. Desafortunadamente, esa es la preocupación del ser humano. Cuando eso, los bienes Dios no está en contra que uno tenga bienes, puede tener los bienes. Los bienes ayudan para las cosas básicas y necesarias que usted necesite. Pero recuerde lo que dice la palabra, no crea la dependencia de esas cosas. No le entregue su corazón a eso, porque cuando usted le entrega el corazón, ya los bienes se convierten en un mal para usted. Porque usted se convierte entonces en una persona ambiciosa. Quiero más, quiero más, quiero más, quiero más, quiero más, quiero más. Y no tengo tiempo para Dios, no tengo tiempo para la oración, no tengo tiempo para la misa. Para nada, ¿sí? Entonces, miren, estado de indiferencia, lo que nos está diciendo hoy la palabra. Pidámosle al Señor que nosotros no caigamos en esa tentación, que nosotros no caigamos en ese estado de indiferencia. Que el Señor entonces nos acompañe y nos ayude, que así sea. Hermanos, al reunirnos hoy para celebrar los sagrados misterios y honrar la santa infancia de nuestro Señor, acudamos confiados a Dios, al divino niño Jesús, recordando su promesa: todo lo que quieras pedir, pídelo por los méritos de mi infancia, y tu oración será escuchada. Elevemos nuestras peticiones diciendo: por los méritos de tu infancia, escúchanos, divino niño.
1: Por la Iglesia y el Papa, para que, a ejemplo de la Virgen María, conserve un corazón humilde y confíe plenamente en la providencia del Padre, anunciando con alegría el Evangelio a todas las naciones, roguemos al Señor.
0: Por los méritos de tu infancia, escúchanos, divino niño.
1: Por los gobernantes y líderes del mundo, para que el divino niño les conceda la sabiduría necesaria para trabajar por la paz, la justicia y el bienestar de los más vulnerables, especialmente la niñez desamparada, roguemos al Señor.
0: Por los méritos de tu infancia, escúchanos, divino niño.
1: Por todos los niños del mundo, especialmente por los que sufren a causa de la guerra, el abandono, la enfermedad o la pobreza, para que encuentren en nosotros una mano amiga que los proteja y les devuelva la esperanza, roguemos al Señor.
0: Por los méritos de tu infancia, escúchanos, divino niño.
1: Por las familias aquí reunidas y a las que nos encomiendan sus oraciones, para que en cada hogar reine el amor, la comprensión y la fe, y para que nunca falte el pan de cada día, ni la salud espiritual y corporal, roguemos al Señor.
0: Por los méritos de tu infancia, escúchanos, divino niño.
1: Por los enfermos y los afligidos, para que sientan el alivio y la fuerza sanadora de tu santa infancia, y para que sus dolores se transformen en fuente de bendición, roguemos al Señor.
0: Por los méritos de tu infancia, escúchanos, divino niño.
1: Por nuestras intenciones particulares, para que el divino niño reciba las súplicas que guardamos en lo profundo del corazón y nos conceda lo que más necesitamos, según sea su santa voluntad, roguemos al Señor.
0: Por los méritos de tu infancia, escúchanos, divino niño. Oh divino niño Jesús, que te hiciste pequeño para enseñarnos el camino de la sencillez y la confianza absoluta en Dios, atiende con bondad las oraciones de tu pueblo fiel, que hoy te aclama con amor. Tú que vives y reinas por los siglos de los siglos. Hoy, sexto día de la novena, el lema que tenemos para hoy es: divino niño, alégranos. También tenemos que pedirle a eso al divino niño, que nos alegre, la alegría en el Señor. Como decía el Papa Francisco, el católico no puede tener una cara de funeral, vivir con una cara larga todo el tiempo. Entonces, por eso qué bueno que le pidamos al divino niño, alégrame. Sí, que verdaderamente estemos alegres, no amargados, no tristes, sino felices, contentos. Eso tenemos que pedirle al divino niño.

Oren, hermanos, para que ese sacrificio mío y suyo sea agradable a Dios Padre Todopoderoso. Gozosos de venerar la memoria de la madre de tu Hijo, te ofrecemos, Señor, el sacrificio de alabanza y te pedimos por este sagrado intercambio que se acrecienten en nosotros los frutos de la redención eterna por Jesucristo nuestro Señor. El Señor esté con ustedes. Levantemos el corazón. Demos gracias al Señor nuestro Dios. En verdad es justo y necesario, es nuestro deber y salvación darte gracias siempre y en todo lugar. Señor Padre Santo, Dios Todopoderoso y Eterno, y alabarte debidamente en esa celebración en honor de la Virgen María. Ella, al aceptar a tu Verbo con inmaculado corazón, mereció concebirlo en su seno virginal, y al dar a luz al Creador, preparó el nacimiento de la Iglesia. Ella, al recibir junto a la cruz el testamento de tu amor divino, tomó como hijos a todos los hombres, nacidos a la vida sobrenatural por la muerte de Cristo. Ella, esperando con los apóstoles la venida del Espíritu, al unir sus oraciones a las de los discípulos, se convirtió en modelo de la Iglesia suplicante. Desde su asunción a los cielos, acompaña con amor materno a la Iglesia peregrina y protege sus pasos hacia la patria celeste, hasta la venida gloriosa del Señor. Por eso, con los santos y todos los ángeles, te alabamos proclamando sin cesar.

Padre, y con razón te alaban todas sus criaturas, ya que por Jesucristo, tu Hijo Señor nuestro, con la fuerza del Espíritu Santo, advías y santificas todo, y congregas a tu pueblo sin cesar para que ofrezca en tu honor un sacrificio sin mancha desde donde sale el sol hasta el ocaso. Por eso, Padre, te suplicamos que santifiques por el mismo Espíritu estos dones que hemos separado para ti, de manera que se conviertan en el cuerpo y la sangre de Jesucristo, Hijo tuyo y Señor nuestro, que nos mandó celebrar estos misterios, porque él mismo la noche en que iba a ser entregado tomó pan, y dándote gracias te bendijo, lo partió y lo dio a sus discípulos, diciendo: tomen y coman todos de él, porque esto es mi cuerpo, que será entregado por ustedes.

Del mismo modo, acabada la cena, tomó el cáliz, dando gracias, te bendijo y lo pasó a sus discípulos, diciendo: tomen y beban todos de él, porque ese es el cáliz de mi sangre, sangre de la alianza nueva y eterna, que será derramada por ustedes y por muchos para el perdón de los pecados. Hagan esto en conmemoración mía.

Ese es el sacramento de nuestra fe. Así pues, Padre, al celebrar ahora el memorial de la pasión salvadora de tu Hijo, de su admirable resurrección y ascensión al cielo, mientras esperamos su venida gloriosa, te ofrecemos en esta acción de gracias el sacrificio vivo y santo. Dirige tu mirada sobre la ofrenda de tu iglesia y reconoce en ella la víctima por cuya inmolación quisiste devolvernos tu amistad, para que fortalecidos con el cuerpo y la sangre de tu Hijo y llenos de su Espíritu Santo, formemos en Cristo un solo cuerpo y un solo Espíritu. Que Él nos transforme en ofrenda permanente para que gocemos de tu heredad junto con tus elegidos. Con el divino niño, nuestro patrono, con María, la Virgen Madre de Dios, su esposo San José, todos los santos por cuya intercesión confiamos obtener siempre tu ayuda. Te pedimos, Padre, que esta víctima de reconciliación traiga la paz y la salvación al mundo entero. Confirma la fe y la caridad a tu iglesia peregrina en la tierra, a tu servidor el Papa León, a nuestro obispo Jaime Alberto, al orden episcopal, a los presbíteros y diáconos y a todo el pueblo redimido por ti. Atiende los deseos y súplicas de esta familia que has congregado en tu presencia. Reúne en torno a ti, Padre misericordioso, a todos tus hijos dispersos por el mundo. Oramos al divino niño por la sanación de Alejandrina Parra. Oramos también por toda la comunidad que se está preparando para la fiesta patronal. Colocamos en la presencia del Señor a cada una de las personas que se encuentran enfermas en nuestros hogares, en nuestras familias. A nuestros hermanos difuntos y a cuantos murieron en tu amistad, recíbelos en tu reino, donde esperamos gozar todos juntos de la plenitud eterna de tu gloria. Por Cristo Señor nuestro, por quien concedes al mundo todos los bienes. Por Cristo, con Él y en Él, a ti Dios Padre omnipotente, en la unidad del Espíritu Santo, todo honor y toda gloria, por los siglos de los siglos. Llenos de alegría por ser hijos de Dios, dirijámonos al Padre con la oración que el mismo Cristo nos enseñó. Padre nuestro que estás en el cielo, santificado sea tu nombre. Venga a nosotros tu reino, hágase tu voluntad en la tierra como en el cielo. Danos hoy nuestro pan de cada día, perdona nuestras ofensas, como también nosotros perdonamos a los que nos ofenden. No dejes caer en la tentación y líbranos del mal. Líbranos de todos los males, Señor, y concédenos la paz en nuestros días, para que, ayudados por tu misericordia, vivamos siempre libres de pecado y protegidos de toda perturbación, mientras esperamos la gloriosa venida de nuestro Salvador Jesucristo. Señor Jesucristo, que dijiste a los apóstoles, la paz les dejo, mi paz les doy. No tengas en cuenta nuestros pecados, sino la fe de tu iglesia. Y conforme a tu palabra, concédele la paz y la unidad, tú que vives y reinas por los siglos de los siglos. La paz del Señor esté con ustedes. Dense fraternalmente la paz.

Este es Cristo, el Cordero de Dios, que quita el pecado del mundo. Dichosos los invitados a la cena del Señor. El cuerpo y la sangre de nuestro Señor Jesucristo nos guarde, nos proteja, nos lleve a la vida eterna.

0: Invitamos a todas las personas que no pueden comulgar sacramentalmente para que se unan a esta oración de comunión espiritual. Creo, Señor mío, que estás realmente presente en el Santísimo Sacramento del altar. Te amo sobre todas las cosas y deseo ardientemente recibirte dentro de mi alma. Pero no pudiendo hacerlo ahora sacramentalmente, ven al menos espiritualmente a mi corazón. Y como si te hubiese recibido, me abrazo y me uno todo a ti. Oh Señor, no permitas que me separe de ti. Amén.
1: Oremos. Fortalecido, Señor, con el alimento del cielo, te pedimos humildemente reconocer de palabra y seguir con nuestras obras a tu Hijo, nacido de la Virgen fecunda, al que hemos recibido en este sacramento que vive y reina por los siglos de los siglos. Agradecemos a la emisora Tarqui Estéreo la transmisión de la celebración de la Eucaristía, a cada uno de ustedes que han podido llegar a la celebración. Hoy correspondía a la lectura y la novena a Orquídeas. Mañana, encargados vereda Llanitos y la vereda Mirada. A las 4 de la tarde, recuerden que jueves, viernes que nos queda y el sábado a las 4 de la tarde se expone el Santísimo, para que vengamos a la adoración al Santísimo. A las 5 y 30 es el Rosario y la novena a las 6 de la tarde la Eucaristía. A diferencia del sábado, que tenemos a las 6 de la mañana la Eucaristía en la capilla y a las 6 de la tarde el inicio de la novena con el Rosario. A 6 y 30 de la noche la Eucaristía y 7 y 30 el espectáculo de luces, para que lo tengan presente. Y recuerden que el sábado hay que izar la bandera blanca, el sábado a las 12 del día hay que colocar la bandera blanca, hijos. También recuerden que tenemos el domingo la alborada familiar, quemar un volador desde la casa, desde las veredas, a las 5 de la mañana. Aquí tenemos la Eucaristía a las 6 de la mañana, a las 11 de la mañana la fiesta patronal, y luego viene el bazar con las comidas que se han organizado. A las 7 de la noche la última Eucaristía. El fin de semana para el sábado hay tamales también que se están organizando, entonces para que puedan de esta manera colaborar todos para la fiesta del Divino Niño y todo es para este trabajo, para esta inversión que se ha hecho de adecuar esta parte también del presbiterio tan importante para la celebración. Bueno, eso es entonces para que estemos pendientes de la participación y de estos días. Sigamos acudiendo, hijos, sigamos participando de la novena, no nos quedemos sin la novena, es honrar al patrono del Divino Niño. Muchas veces buscamos a Dios cuando estamos en problemas, pero cuando ya las cosas han pasado, no buscamos de Dios, no nos acordamos de agradecerle a Dios. Siempre necesitamos del Señor, hijos. Entonces, por eso ojalá que también lo tengamos presente. Dios te salve María, llena eres de gracia, el Señor es contigo. Bendita tú eres entre todas las mujeres y bendito es el fruto de tu vientre, Jesús. Divino niño Jesús, el Señor esté con ustedes. La bendición de Dios Todopoderoso, Padre, Hijo y Espíritu Santo, descienda sobre ustedes, sus familias y les acompañe siempre. Con la bendición del Señor, la protección de la Santísima Virgen María, pueden ir en paz. Dios les bendiga a todos. Buena noche, buen descanso. Feliz regreso a los hogares.

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1: Tarquiestéreo te informa la hora.
2: Son las 8 con 40 minutos.
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0: Tarqui Estereo te informa la hora.
1: Son las 9:05.
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1: Pilla, hay ojos que no se hacen los ciegos porque las paredes no solo tienen oídos, ¿viste? También tienen bembas.

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2: Son las 9:21.
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1: Tarqui Estéreo te informa la hora.
2: Son las 9:58.
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0: Parques TVO te informa la hora.
1: Son las 10 y 22 minutos.
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1: Tarqui Estéreo te informa la hora.
2: Son las 10 con 38 minutos.
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0: Autarquía Estéreo te informa la hora.
1: Son las 11 con 3 minutos.
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1: Tarqui Estéreo te informa la hora.
2: Son las 11 con 21 minutos.
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0: Starkey Estereo te informa la hora.
1: Son las 11 y 45 minutos.
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2: Son las 12:02.
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Nueva York. Apláudase a ustedes mismos, por favor. Muchas gracias. Esta noche es demasiado especial para todos los que componen esta familia de Gilberto Santa Rosa. Y créanme que yo tenía muchos deseos de cantar aquí, pero nunca esperé que el respaldo de ustedes iba a ser tan bonito y tan rápido. Así que

ninguno de ustedes sabe lo que significa para nosotros los que estamos aquí, que cantamos y bailamos y hacemos esas cosas. Y en los momentos que llega tampoco lo saben, porque es una respuesta espontánea de ustedes y muy bonita. Y me llega a mí en un momento tan y tan y tan bonito y tan especial y tanto que yo lo necesitaba. Que de verdad estoy inmensamente agradecido que estén esta noche aquí en Canejo. Disfruten de su noche, ojalá que la pasen tan bien y se diviertan tanto y lo disfruten tanto como lo estoy disfrutando, como me estoy divirtiendo y como la estoy pasando yo. Dios lo bendiga, gracias por estar aquí esta noche.

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2: Son las 12:31.
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1: Tarqui Estéreo te informa la hora.
2: Son las 12:47.
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3: Tarqui Estéreo te informa la hora.
4: Es la 1:28.
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1: Es la 1:53.
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1: Darky Estéreo te informa la hora.
2: Son las 2:12.
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5: Tarqui Estéreo te informa la hora.
6: Son las 2:53.
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1: Son las 3 y 18 minutos.
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1: Esta es la historia de un muchacho que perdió a su amada y ruega al Señor que se lo lleve para reunirse con ella.

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1: Tarquie Estéreo te informa la hora.
2: Son las 3 con 36 minutos.
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1: Por la señal de la Santa Cruz, de nuestros enemigos, líbranos, Señor Dios nuestro. En el nombre del Padre, y del Hijo, y del Espíritu Santo. Amén.
2: Creo en Dios, Padre Todopoderoso, Creador del cielo y de la tierra. Creo en Jesucristo, su único Hijo, nuestro Señor, que fue concebido por obra y gracia del Espíritu Santo. Nació de Santa María Virgen, padeció bajo el poder de Poncio Pilato, fue crucificado, muerto y sepultado, descendió a los infiernos, al tercer día resucitó de entre los muertos, subió a los cielos y está sentado a la derecha de Dios Padre Todopoderoso. Desde allí ha de venir a juzgar a vivos y muertos. Creo en el Espíritu Santo, la Santa Iglesia Católica, la comunión de los santos, el perdón de los pecados, la resurrección de la carne y la vida eterna. Amén.
1: Jesús, mi Señor y Redentor, yo me arrepiento de todos los pecados que he cometido hasta hoy y me pesa de todo corazón porque con ellos he ofendido a un Dios tan bueno. Propongo firmemente no volver a pecar y confío que por tu infinita misericordia me has de conceder el perdón de mis culpas y me has de llevar a la vida eterna. Amén. Contemplamos los misterios luminosos. Primer misterio luminoso, el bautismo de Jesús en el Jordán. Del Evangelio de Mateo, capítulo 3, versos del 16 al 17. Bautizado Jesús, salió luego del agua, y en esto se abrieron los cielos, y descendió el Espíritu Santo en forma de paloma. Y una voz que salía de los cielos decía: Este es mi Hijo amado, en quien me complazco.
2: Padre nuestro que estás en el cielo, santificado sea tu nombre. Venga a nosotros tu reino. Hágase tu voluntad en la tierra como en el cielo.
1: Danos hoy nuestro pan de cada día. Perdona nuestras ofensas, como también nosotros perdonamos a los que nos ofenden. No nos dejes caer en la tentación y líbranos del mal. Amén.
2: María es Madre de Gracia y Madre de Misericordia.
1: En la vida y en la muerte, ampáranos, Madre nuestra.
2: Dios te salve María, llena eres de gracia, el Señor es contigo. Bendita tú eres entre todas las mujeres y bendito es el fruto de tu vientre, Jesús.
1: Santa María, Madre de Dios, ruega por nosotros pecadores, ahora y en la hora de nuestra muerte. Amén.
2: Dios te salve María, llena eres de gracia, el Señor es contigo. Bendita tú eres entre todas las mujeres, y bendito es el fruto de tu vientre, Jesús.
1: Santa María, Madre de Dios, ruega por nosotros pecadores, ahora y en la hora de nuestra muerte. Amén.
2: Dios te salve María, llena eres de gracia, el Señor es contigo. Bendita tú eres entre todas las mujeres, y bendito es el fruto de tu vientre, Jesús.
1: Santa María, Madre de Dios, ruega por nosotros pecadores, ahora y en la hora de nuestra muerte. Amén.
2: Dios te salve María, llena eres de gracia, el Señor es contigo. Bendita tú eres entre todas las mujeres, y bendito es el fruto de tu vientre, Jesús.
1: Santa María, Madre de Dios, ruega por nosotros pecadores, ahora y en la hora de nuestra muerte. Amén.
2: Dios te salve María, llena eres de gracia, el Señor es contigo. Bendita tú eres entre todas las mujeres, y bendito es el fruto de tu vientre, Jesús.
1: Santa María, Madre de Dios, ruega por nosotros pecadores, ahora y en la hora de nuestra muerte. Amén.
2: Dios te salve María, llena eres de gracia, el Señor es contigo. Bendita tú eres entre todas las mujeres, y bendito es el fruto de tu vientre, Jesús.
1: Santa María, Madre de Dios, ruega por nosotros pecadores, ahora y en la hora de nuestra muerte. Amén.
2: Dios te salve María, llena eres de gracia, el Señor es contigo, bendita tú eres entre todas las mujeres, y bendito es el fruto de tu vientre, Jesús.
1: Santa María, Madre de Dios, ruega por nosotros pecadores, ahora y en la hora de nuestra muerte. Amén.
2: Dios te salve María, llena eres de gracia, el Señor es contigo, bendita tú eres entre todas las mujeres, y bendito es el fruto de tu vientre, Jesús.
1: Santa María, Madre de Dios, ruega por nosotros pecadores, ahora y en la hora de nuestra muerte. Amén.
2: Dios te salve María, llena eres de gracia, el Señor es contigo, bendita tú eres entre todas las mujeres, y bendito es el fruto de tu vientre, Jesús.
1: Santa María, Madre de Dios, ruega por nosotros pecadores, ahora y en la hora de nuestra muerte. Amén.
2: Dios te salve María, llena eres de gracia, el Señor es contigo, bendita tú eres entre todas las mujeres, y bendito es el fruto de tu vientre, Jesús.
1: Santa María, Madre de Dios, ruega por nosotros pecadores, ahora y en la hora de nuestra muerte. Amén.
2: Gloria al Padre, y al Hijo, y al Espíritu Santo.
1: Como era en el principio, es ahora y siempre, por los siglos de los siglos. Amén. Segundo misterio luminoso: las bodas de Caná. Del Evangelio de Juan, en el capítulo 2, versos del 1 al 5. 3 días después se celebraba una boda en Caná de Galilea, y estaba allí la madre de Jesús. Fue invitado también a la boda Jesús con sus discípulos, y como faltaba vino, porque se había acabado el vino de la boda, le dice a Jesús su madre: «No tienen vino». Jesús le responde: «¿Qué tengo yo contigo, mujer? Todavía no ha llegado mi hora». Dice su madre a los sirvientes: «Haced lo que él os diga». Padre nuestro, que estás en el cielo, santificado sea tu nombre. Venga a nosotros tu reino. Hágase tu voluntad en la tierra como en el cielo.
2: Danos hoy nuestro pan de cada día. Perdona nuestras ofensas, como también nosotros perdonamos a los que nos ofenden. No nos dejes caer en la tentación y líbranos del mal. Amén.
1: María es madre de gracia y madre de misericordia.
2: En la vida y en la muerte, ampáranos, Madre nuestra.
1: Dios te salve María, llena eres de gracia. El Señor es contigo. Bendita tú eres entre todas las mujeres, y bendito es el fruto de tu vientre, Jesús.
2: Santa María, Madre de Dios, ruega por nosotros pecadores, ahora y en la hora de nuestra muerte. Amén.
1: Dios te salve María, llena eres de gracia. El Señor es contigo. Bendita tú eres entre todas las mujeres, y bendito es el fruto de tu vientre, Jesús.
2: Santa María, Madre de Dios, ruega por nosotros pecadores, ahora y en la hora de nuestra muerte. Amén.
1: Dios te salve María, llena eres de gracia. El Señor es contigo. Bendita tú eres entre todas las mujeres, y bendito es el fruto de tu vientre, Jesús.
2: Santa María, Madre de Dios, ruega por nosotros pecadores, ahora y en la hora de nuestra muerte. Amén.
1: Dios te salve María, llena eres de gracia. El Señor es contigo. Bendita tú eres entre todas las mujeres, y bendito es el fruto de tu vientre, Jesús.
2: Santa María, Madre de Dios, ruega por nosotros pecadores, ahora y en la hora de nuestra muerte. Amén.
1: Dios te salve María, llena eres de gracia. El Señor es contigo. Bendita tú eres entre todas las mujeres, y bendito es el fruto de tu vientre, Jesús.
2: Santa María, Madre de Dios, ruega por nosotros pecadores, ahora y en la hora de nuestra muerte. Amén.
1: Dios te salve María, llena eres de gracia. El Señor es contigo. Bendita tú eres entre todas las mujeres, y bendito es el fruto de tu vientre, Jesús.
2: Santa María, Madre de Dios, ruega por nosotros pecadores, ahora y en la hora de nuestra muerte. Amén.
1: Dios te salve María, llena eres de gracia. El Señor es contigo. Bendita tú eres entre todas las mujeres, y bendito es el fruto de tu vientre, Jesús.
2: Santa María, Madre de Dios, ruega por nosotros, pecadores, ahora y en la hora de nuestra muerte. Amén.
1: Dios te salve, María. Llena eres de gracia. El Señor es contigo. Bendita tú eres entre todas las mujeres, y bendito es el fruto de tu vientre, Jesús.
2: Santa María, Madre de Dios, ruega por nosotros, pecadores, ahora y en la hora de nuestra muerte. Amén.
1: Dios te salve, María. Llena eres de gracia. El Señor es contigo. Bendita tú eres entre todas las mujeres, y bendito es el fruto de tu vientre, Jesús.
2: Santa María, Madre de Dios, ruega por nosotros, pecadores, ahora y en la hora de nuestra muerte. Amén.
1: Dios te salve, María. Llena eres de gracia. El Señor es contigo. Bendita tú eres entre todas las mujeres, y bendito es el fruto de tu vientre, Jesús.
2: Santa María, Madre de Dios, ruega por nosotros, pecadores, ahora y en la hora de nuestra muerte. Amén.
1: Gloria al Padre, y al Hijo, y al Espíritu Santo.
2: Como era en un principio, es ahora y siempre, por los siglos de los siglos. Amén.
1: Tercer misterio luminoso: el anuncio del reino de Dios. Del Evangelio de Marcos, capítulo 1, verso 15. El tiempo se ha cumplido y el reino de Dios está cerca. Convertíos y creed en el Evangelio.
2: Padre nuestro que estás en el cielo, santificado sea tu nombre. Venga a nosotros tu reino. Hágase tu voluntad en la tierra como en el cielo.
1: Danos hoy nuestro pan de cada día. Perdona nuestras ofensas, como también nosotros perdonamos a los que nos ofenden. No nos dejes caer en la tentación y líbranos del mal. Amén.
2: María es Madre de Gracia y Madre de Misericordia.
1: En la vida y en la muerte, ampáranos, Madre nuestra.
2: Dios te salve, María, llena eres de gracia, el Señor es contigo. Bendita tú eres entre todas las mujeres, y bendito es el fruto de tu vientre, Jesús.
1: Santa María, Madre de Dios, ruega por nosotros pecadores, ahora y en la hora de nuestra muerte. Amén.
2: Dios te salve, María, llena eres de gracia, el Señor es contigo. Bendita tú eres entre todas las mujeres, y bendito es el fruto de tu vientre, Jesús.
1: Santa María, Madre de Dios, ruega por nosotros pecadores, ahora y en la hora de nuestra muerte. Amén.
2: Dios te salve, María, llena eres de gracia, el Señor es contigo. Bendita tú eres entre todas las mujeres, y bendito es el fruto de tu vientre, Jesús.
1: Santa María, Madre de Dios, ruega por nosotros pecadores, ahora y en la hora de nuestra muerte. Amén.
2: Dios te salve, María, llena eres de gracia, el Señor es contigo. Bendita tú eres entre todas las mujeres, y bendito es el fruto de tu vientre, Jesús.
1: Santa María, Madre de Dios, ruega por nosotros pecadores, ahora y en la hora de nuestra muerte. Amén.
2: Dios te salve, María, llena eres de gracia, el Señor es contigo. Bendita tú eres entre todas las mujeres, y bendito es el fruto de tu vientre, Jesús.
1: Santa María, Madre de Dios, ruega por nosotros pecadores, ahora y en la hora de nuestra muerte. Amén.
2: Dios te salve, María, llena eres de gracia, el Señor es contigo. Bendita tú eres entre todas las mujeres, y bendito es el fruto de tu vientre, Jesús.
1: Santa María, Madre de Dios, ruega por nosotros pecadores, ahora y en la hora de nuestra muerte. Amén.
2: Dios te salve, María, llena eres de gracia, el Señor es contigo. Bendita tú eres entre todas las mujeres, y bendito es el fruto de tu vientre, Jesús.
1: Santa María, Madre de Dios, ruega por nosotros pecadores,

0: Dios te salve María, llena eres de gracia, el Señor es contigo, bendita tú eres entre todas las mujeres, y bendito es el fruto de tu vientre, Jesús.
1: Santa María, Madre de Dios, ruega por nosotros pecadores, ahora y en la hora de nuestra muerte. Amén.
0: Gloria al Padre, y al Hijo, y al Espíritu Santo.
1: Como era en el principio, es ahora y siempre, por los siglos de los siglos. Amén. Cuarto misterio luminoso, la transfiguración. 6 días después, Jesús tomó consigo a Pedro, a Santiago y a su hermano Juan, y los llevó aparte a un monte alto, y se transfiguró delante de ellos. Su rostro se puso brillante como el sol, y sus vestidos se volvieron blancos como la luz. Padre nuestro, que estás en el cielo, santificado sea tu nombre. Venga a nosotros tu reino. Hágase tu voluntad en la tierra como en el cielo.
0: Danos hoy nuestro pan de cada día. Perdona nuestras ofensas, como también nosotros perdonamos a los que nos ofenden. No nos dejes caer en la tentación y líbranos del mal. Amén.
1: María es Madre de Gracia y Madre de Misericordia.
0: En la vida y en la muerte, ampáranos, Madre nuestra.
1: Dios te salve María, llena eres de gracia. El Señor es contigo. Bendita tú eres entre todas las mujeres, y bendito es el fruto de tu vientre, Jesús.
0: Santa María, Madre de Dios, ruega por nosotros pecadores, ahora y en la hora de nuestra muerte. Amén.
1: Dios te salve María, llena eres de gracia. El Señor es contigo. Bendita tú eres entre todas las mujeres, y bendito es el fruto de tu vientre, Jesús.
0: Santa María, Madre de Dios, ruega por nosotros pecadores, ahora y en la hora de nuestra muerte. Amén.
1: Dios te salve María, llena eres de gracia. El Señor es contigo. Bendita tú eres entre todas las mujeres, y bendito es el fruto de tu vientre, Jesús.
0: Santa María, Madre de Dios, ruega por nosotros pecadores, ahora y en la hora de nuestra muerte. Amén.
1: Dios te salve María, llena eres de gracia. El Señor es contigo. Bendita tú eres entre todas las mujeres, y bendito es el fruto de tu vientre, Jesús.
0: Santa María, Madre de Dios, ruega por nosotros pecadores, ahora y en la hora de nuestra muerte. Amén.
1: Dios te salve María, llena eres de gracia. El Señor es contigo. Bendita tú eres entre todas las mujeres, y bendito es el fruto de tu vientre, Jesús.
0: Santa María, Madre de Dios, ruega por nosotros pecadores, ahora y en la hora de nuestra muerte. Amén.
1: Dios te salve María, llena eres de gracia. El Señor es contigo. Bendita tú eres entre todas las mujeres, y bendito es el fruto de tu vientre, Jesús.
0: Santa María, Madre de Dios, ruega por nosotros pecadores, ahora y en la hora de nuestra muerte. Amén.
1: Dios te salve María, llena eres de gracia. El Señor es contigo. Bendita tú eres entre todas las mujeres, y bendito es el fruto de tu vientre, Jesús.
0: Santa María, Madre de Dios, ruega por nosotros pecadores, ahora y en la hora de nuestra muerte. Amén.
1: Dios te salve María, llena eres de gracia. El Señor es contigo. Bendita tú eres entre todas las mujeres, y bendito es el fruto de tu vientre, Jesús.
0: Santa María, Madre de Dios, ruega por nosotros pecadores, ahora y en la hora de nuestra muerte. Amén.
1: Dios te salve María, llena eres de gracia. El Señor es contigo. Bendita tú eres entre todas las mujeres, y bendito es el fruto de tu vientre, Jesús.
0: Santa María, Madre de Dios, ruega por nosotros pecadores, ahora y en la hora de nuestra muerte. Amén.
1: Dios te salve María, llena eres de gracia. El Señor es contigo. Bendita tú eres entre todas las mujeres, y bendito es el fruto de tu vientre, Jesús.
0: Santa María, Madre de Dios, ruega por nosotros pecadores, ahora y en la hora de nuestra muerte. Amén.
1: Gloria al Padre, y al Hijo, y al Espíritu Santo.
0: Como era en un

0: Principio es ahora y siempre, por los siglos de los siglos. Amén.
1: Quinto misterio luminoso, la institución de la Eucaristía. Del Evangelio de Mateo, capítulo 26, verso 26. Mientras estaban comiendo, tomó Jesús pan y lo bendijo. Lo partió y dándoselo a sus discípulos dijo: Tomad y comed, este es mi cuerpo.
0: Padre nuestro que estás en el cielo, santificado sea tu nombre. Venga a nosotros tu reino. Hágase tu voluntad en la tierra como en el cielo.
1: Danos hoy nuestro pan de cada día. Perdona nuestras ofensas, como también nosotros perdonamos a los que nos ofenden. No nos dejes caer en la tentación y líbranos del mal. Amén.
0: María es Madre de Gracia y Madre de Misericordia.
1: En la vida y en la muerte, ampáranos, Madre nuestra.
0: Dios te salve María, llena eres de gracia, el Señor es contigo. Bendita tú eres entre todas las mujeres, y bendito es el fruto de tu vientre, Jesús.
1: Santa María, Madre de Dios, ruega por nosotros pecadores, ahora y en la hora de nuestra muerte. Amén.
0: Dios te salve María, llena eres de gracia, el Señor es contigo. Bendita tú eres entre todas las mujeres, y bendito es el fruto de tu vientre, Jesús.
1: Santa María, Madre de Dios, ruega por nosotros pecadores, ahora y en la hora de nuestra muerte. Amén.
0: Dios te salve María, llena eres de gracia, el Señor es contigo. Bendita tú eres entre todas las mujeres, y bendito es el fruto de tu vientre, Jesús.
1: Santa María, Madre de Dios, ruega por nosotros pecadores, ahora y en la hora de nuestra muerte. Amén.
0: Dios te salve María, llena eres de gracia, el Señor es contigo. Bendita tú eres entre todas las mujeres, y bendito es el fruto de tu vientre, Jesús.
1: Santa María, Madre de Dios, ruega por nosotros pecadores, ahora y en la hora de nuestra muerte. Amén.
0: Dios te salve María, llena eres de gracia, el Señor es contigo. Bendita tú eres entre todas las mujeres, y bendito es el fruto de tu vientre, Jesús.
1: Santa María, Madre de Dios, ruega por nosotros pecadores, ahora y en la hora de nuestra muerte. Amén.
0: Dios te salve María, llena eres de gracia, el Señor es contigo. Bendita tú eres entre todas las mujeres, y bendito es el fruto de tu vientre, Jesús.
1: Santa María, Madre de Dios, ruega por nosotros pecadores, ahora y en la hora de nuestra muerte. Amén.
0: Dios te salve María, llena eres de gracia, el Señor es contigo. Bendita tú eres entre todas las mujeres, y bendito es el fruto de tu vientre, Jesús.
1: Santa María, Madre de Dios, ruega por nosotros pecadores, ahora y en la hora de nuestra muerte. Amén.
0: Dios te salve María, llena eres de gracia, el Señor es contigo. Bendita tú eres entre todas las mujeres, y bendito es el fruto de tu vientre, Jesús.
1: Santa María, Madre de Dios, ruega por nosotros pecadores, ahora y en la hora de nuestra muerte. Amén.
0: Dios te salve María, llena eres de gracia, el Señor es contigo. Bendita tú eres entre todas las mujeres, y bendito es el fruto de tu vientre, Jesús.
1: Santa María, Madre de Dios, ruega por nosotros pecadores, ahora y en la hora de nuestra muerte. Amén.
0: Dios te salve María, llena eres de gracia, el Señor es contigo. Bendita tú eres entre todas las mujeres, y bendito es el fruto de tu vientre, Jesús.
1: Santa María, Madre de Dios, ruega por nosotros pecadores, ahora y en la hora de nuestra muerte. Amén.
0: Gloria al Padre, y al Hijo, y al Espíritu Santo.
1: Como era en el principio, es ahora y siempre, por los siglos de los siglos. Amén. Dios te salve, Reina y Madre, Madre de misericordia, vida, dulzura y esperanza nuestra. Dios te salve, a ti clamamos los desterrados hijos de Eva. A ti suspiramos gimiendo y llorando en este valle de lágrimas. Ea pues, Señora abogada nuestra, vuelve a nosotros esos tus ojos misericordiosos. Y después de este destierro, muéstranos a Jesús, fruto bendito de tu vientre. o clemente, o piadosa, o dulce siempre Virgen María, ruega por nosotros, Santa Madre de Dios, para que seamos dignos de alcanzar las promesas y gracias de nuestro Señor Jesucristo. Amén. Señor, ten piedad.
0: Señor, ten piedad.
1: Cristo, ten piedad.
0: Cristo, ten piedad.
1: Señor, ten piedad.
0: Señor, ten piedad.
1: Cristo, óyenos.
0: Cristo, óyenos.
1: Cristo, escúchanos.
0: Cristo, escúchanos.
1: Dios Padre Celestial,
0: ten piedad de nosotros.
1: Dios Hijo Redentor del mundo,
0: ten piedad de nosotros.
1: Dios Espíritu Santo,
0: ten piedad de nosotros.
1: Santísima Trinidad, un solo Dios,
0: ten piedad de nosotros.
1: Santa María,
0: ruega por nosotros.
1: Santa Madre de Dios,
0: ruega por nosotros.
1: Cordero de Dios, que quitas el pecado del mundo,
0: perdónanos, Señor.
1: Cordero de Dios, que quitas el pecado del mundo,
0: escúchanos, Señor.
1: Cordero de Dios, que quitas el pecado del mundo,
0: ten misericordia de nosotros.
1: Ruega por nosotros, Santa Madre de Dios,
0: para que seamos dignos de alcanzar las promesas de Cristo.
1: Te rogamos nos conceda, Señor Dios nuestro, gozar de continua salud de alma y cuerpo, y por la gloriosa intercesión de la bienaventurada siempre Virgen María, vernos libres de las tristezas de la vida presente y disfrutar de las alegrías eternas. Por Cristo nuestro Señor. Amén. En el nombre del Padre, y del Hijo, y del Espíritu Santo. Amén.
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Muy buenos días a toda nuestra amable audiencia, los 95.8 de Tarque Serio en esta mañana de el jueves, ya hoy 17 de septiembre, dándole gracias a Dios por permitirnos una vez más estar acompañándolos en esta nueva emisión a través de Tarque Serio Noticias. El saludo, la bienvenida a cada uno de ustedes, nuestros queridos oyentes conectados tanto en la frecuencia 95.8 como a través de www.tarqueserio.com y en las diferentes plataformas digitales. A nuestros queridos comerciantes, patrocinadores, el saludo cordial. A nuestros queridísimos empresarios del campo, los mayordomos de las diferentes fincas que a esta hora se encuentran realizando sus labores en esta nueva jornada. Al gremio de los transportadores, quienes transitan por las principales vías del centro y sur del departamento del Huila. Y usted, querido oyente, que está conectado con nuestra estación radial, muy buenos días. Desde ya desearles un excelente día. Contarles también sobre el pronóstico del tiempo. ¿Cuál será esa temperatura que nos acompañará el día de hoy? Tenemos justo a esta hora de la mañana 22 grados centígrados, mayormente soleado, totalmente despejado está el cielo a esta hora. Se siente un frío helado, pero también cuando hace ese frío es porque en horas de la tarde, por supuesto, la temperatura será más alta de lo acostumbrado y precisamente la temperatura máxima que se alcanzará hoy será de 31 grados centígrados. Entre las 2 y 4 de la tarde tendremos esta temperatura. Día totalmente despejado según el pronóstico del tiempo.

Titulares de la presente misión, mucha atención. Policía Nacional captura en el municipio de Garzón a presunto expendedor con más de 200 dosis de estupefacientes.

Ya tenemos 6:48 minutos en Tarque Estéreo Noticias. En el ámbito regional, la Oficina de Gestión del Riesgo de Desastres atiende emergencias por incendios y coordina acciones preventivas en el departamento del Huila. Mucha atención que el PAE el programa de alimentación escolar en el Huila anuncia segunda mesa pública para presentar balance y operación. Música. 6:48 minutos en Tarque Estéreo Noticias. Los mejores cafés del departamento serán protagonistas del concurso y subasta Huila Home Café 2026.

Mucha atención que es nueva especie de flora silvestre para la ciencia. Esta fue colectada en el Parque Natural Regional Cerro Páramo de Miraflores. Tras 2 años de investigación, fue descrita como nueva para la ciencia. Seis 6:49 minutos.

0: Mucha atención que humedales del norte del departamento del Huila enfrentan estrés hídrico por fenómeno del Niño. El departamento del Huila está entre los 15 distritos mineros que el gobierno busca eliminar. 6:50, estas y otras notas en el ámbito regional, nacional, internacional, en el ámbito local, por supuesto, estaremos desarrollando en la presente emisión junto a nuestro medio aliado Sendera Noticias.
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Contar que será noticias, tenemos 6:55 minutos. Información en el ámbito judicial, las autoridades entregan el reporte de la captura en el municipio de Garzón a presunto expendedor con más de 200 dosis de estupefacientes. Esto, el procedimiento se desarrolló durante planes de control y registro en el barrio Julio Bamón, durante, pues, donde fue sorprendido alias Carro Loco, transportando marihuana y base de coca presuntamente destinada a su comercialización. En el marco de las acciones que adelanta la Policía Nacional para contrarrestar el tráfico local de estupefacientes y los delitos conexos que afectan la convivencia y la seguridad ciudadana, unidades de modelo nacional de vigilancia dirigido a las personas y a los territorios lograron así la captura de un hombre conocido con el alias de Carro Loco durante este procedimiento realizado en el barrio Julio Bamón del municipio de Garzón. El procedimiento se originó cuando los uniformados adelantaban actividades de registro y control, encontrando en poder del capturado, quien llevaba un bolso tipo manos libres, 109 cigarrillos de marihuana, 92 papeletas con base de coca, además de dinero en efectivo de baja denominación. Estos elementos fueron dejados a disposición de las autoridades competentes junto con el capturado, quien deberá responder en calidad de presunto responsable por el delito de tráfico, fabricación o porte de estupefacientes, mientras se define así su situación jurídica. De acuerdo con la información recopilada durante el procedimiento, este hombre pues sería señalado de realizar presuntamente actividades de distribución de estupefacientes en diferentes sectores de este municipio, incluso mediante la modalidad de domicilio, utilizando aparentemente su actividad como mototaxista para facilitar dichos desplazamientos. Pues de esta manera la Policía Nacional invita a toda la comunidad, no solo del municipio de Garzón, sino de todo el departamento, a continuar trabajando de manera articulada con las autoridades, suministrando información que permita anticipar y combatir cualquier actividad relacionada con el tráfico de estupefacientes y otros delitos. La denuncia ciudadana es fundamental para fortalecer la seguridad de nuestros barrios, de nuestros municipios, y de esa manera cualquier información puede ser comunicada a la patrulla de cuadrante o a través de la línea de emergencia 123 en todo el territorio nacional. Ya tenemos 6:57 en Tarque Serio Noticias.

Continuamos con más información de los hechos más relevantes que son noticias a esta hora de la mañana en el departamento de El Huila en materia judicial. Hoy se llevarán a cabo las exequias de un menor que habría puesto fin a su vida en el municipio de Pitalito. Es crítica también esta situación, donde un adolescente de 14 años, cuyo cuerpo fue encontrado sin vida en una vivienda del conjunto campestre Valle Verde, en la vereda Contador, zona rural del municipio de Pitalito. De esta manera, este joven cursaba grado octavo de la institución educativa municipal nacional de Pitalito.

0: ciencias exactas continúan siendo materia de investigación por parte de las autoridades. Ante todos estos hechos que se vienen presentando, pues se continúan esas campañas, ese llamado también, a si presentan alguna situación familiar, acudir a ese apoyo de las autoridades, de los profesionales, si no encuentra ese apoyo, esa mano amiga en su círculo cercano, en su familia, pues acudir a, en todos los municipios hay disponible personal de psicología para hacer ese acompañamiento o simplemente para escucharlos o escuchar ese problema del cual padece, y es importante buscar ayuda antes de precisamente llegar a cometer estos hechos, terminando con su vida, causando aún más ese daño a la familia, y de esta manera pues también como medio de comunicación ante esta situación siempre nos unimos a ese llamado. Hay una línea de vida departamental gratuita, la 321-907-3439, 321-907-3439, esa es la línea gratuita. Ustedes incluso pueden enviar un mensaje, una llamada, ahí están disponibles 24 horas al día, los 7 días a la semana, para brindar ese apoyo y ese acompañamiento psicológico, y de esa manera pues lograr evitar estas situaciones tan lamentables. Igualmente, ese llamado a los padres de familia, es un menor de tan solo 14 años quien presuntamente terminó con su vida en el municipio de Pitalito, y es ahí también donde las autoridades están en esa investigación de qué sucedió y cuáles quizás fueron esos motivos para llegar a terminar con su vida. Situaciones lamentables que se vienen presentando en el departamento del Huila, y buscar ayuda o acudir a un psicólogo no quiere decir que, como es común esa frase cliché, que están locos o estamos locos. No, es simplemente buscar esa ayuda profesional, que alguien totalmente ajeno a cualquier situación o a nuestro círculo, a nuestra familia, pues también nos puede aportar, nos puede ayudar o tener otra perspectiva de ese posible caso que nos carcome, de esa situación familiar, de esa situación en nuestro círculo, en nuestro trabajo. Hay que buscar ayuda también, hay que acudir a los profesionales y así lograr salir de esa situación que quizás nos atormenta, y es importante pues acudir a tiempo. Buscar ayuda no quiere decir que estamos enfermos, que estamos locos, sino simplemente buscar esa ayuda profesional tan indispensable en estas situaciones, en estos casos, cuando no encontramos salida. Pues hay muchas opciones precisamente antes de tomar situaciones o antes de tomar determinaciones tan lamentables, pues hay muchas ayudas por las cuales también podemos acudir, diferentes canales, y reitero esta línea de vida departamental 321-907-3439.
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0: En Tarque Serio Noticias, tenemos ya 7 de la mañana, 13 minutos. Continuamos con más información. La tasa representativa del mercado que regirá para el día de hoy está en 3,119 pesos con 39 centavos. El precio del café por carga de 125 kilogramos de pergamino seco con factor de rendimiento 94 está en 2,005,000 pesos. Estos son los indicadores económicos para hoy jueves 17 de septiembre a través de Tarque Serio Noticias.
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2: Cordial saludo a esta hora del día para todos los oyentes. Jueves 17 de septiembre del 2026. Vehículos con carga 1,087 para un total de 7,497 toneladas. Según el comercio de Corabastos, comienza a evidenciarse el impacto del fenómeno del Niño en la calidad de la fruta. Las cosechas de frutas comienzan a deshidratarse, tamaño pequeño, color verde pálido, maduras verdes, sobremaduradas, etcétera. Las frutas están llegando con el impacto, pues la papaya, la mora, el melón, la breva, la naranja, la guayaba, entre otras. Los precios son inestables por la calidad de la cosecha. Otro aspecto a resaltar es que el agricultor está acelerando el proceso de recolección de las cosechas con el fin de evitar que el fenómeno se presente en sus plantaciones. Lo anterior se evidenciará con un aumento en la oferta de productos a los comerciantes de las diferentes centrales de abastos. Hoy aquí en Corabastos bajó el precio de la acelga, el brócoli y la habichuela. Subieron las cotizaciones de apio, cilantro, coliflor, espinaca, frijol verde, mazorca, maracuyá y melón. A la hora de hacer mercado para rendir el presupuesto hay que tener en cuenta definitivamente la carne de res, el pollo, el pescado, el huevo, la cebolla cabezona, blanca, roja, larga, también la buena oferta de pepino común, pepino con hombro, plátano hartón, plátano colicero, yuca. Excelente la oferta que hay de repollo, de remolacha, auyama y auyamín. Panorama de oferta y demanda en la Central Mayorista de Bogotá. Informe con Pedro Triviño. Feliz día.
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Continuamos con más información en Tarque Serio Noticias en el ámbito regional, donde desde la gobernación de El Huila, la Oficina de Gestión del Riesgo de Desastres,

0: se contabilizan 161 novedades distribuidas en 22 municipios con un saldo de 2.167 hectáreas de cobertura vegetal consumidas por las llamas. Municipios como Yaguará, se registra un incendio activo de cobertura vegetal. La emergencia es atendida por el Cuerpo de Bomberos Voluntarios local, con un refuerzo de 10 unidades operativas y equipos especializados provenientes de los municipios de Teruel y Palermo. Rivera, el incendio está controlado y extinguido. Este es un incendio forestal presentado en el sector de la vereda Bajo Pedregal. Tras la intervención de las unidades de bomberos locales, pues fue controlado. En el municipio de Aype, liquidado completamente el incendio de cobertura vegetal reportado en las últimas horas. En lo que concierne al monitoreo de embalses departamentales, las autoridades mantienen la supervisión permanente sobre el nivel de las reservas hídricas del departamento. El embalse de Betania registra un nivel de capacidad de 75% y el embalse del Quimbo se sitúa en un 78% de su nivel. La Oficina para la Gestión del Riesgo de Desastres reitera que la Corporación Autónoma Regional del Alto Magdalena Can mantiene estrictamente prohibidas y suspendidas las quemas controladas. Esta actividad suele ser la principal causa de las conflagraciones actuales, las cuales provocan graves daños al medio ambiente, pérdida de cultivos y destrucción de la flora y la fauna silvestre en el departamento. Como hemos hecho mención, a través de esta importante también campaña desde la Administración Municipal de Tarqui, en cabeza del señor alcalde, Carlos Antonio Tole Calderón, Tarqui se previene, Tarqui se protege, pues es indispensable crear esa conciencia en cada uno de nosotros, dar ese ejemplo a las nuevas generaciones y por supuesto proteger nuestra fauna, nuestra flora, evitar las quemas. Está totalmente prohibido y suspendidas las quemas en todo el territorio departamental. Debido pues a las fuertes temperaturas, a las altas temperaturas que de a poco pues continúa el incremento en la región por el fenómeno del Niño, pues lo que se busca es precisamente prevenir estos hechos. Muchos predios en muchos sectores del municipio se puede evidenciar esa sequía y pues si arrojamos nosotros colillas de cigarrillos, botellas de vidrio, que con el calor pues hace precisamente que prenda fuego y de esa manera pues también se pueden ocasionar estos incendios precisamente por estos predios tan secos que hay en varias regiones. Y si usted va a aparentemente a realizar una quema controlada, pues tener en cuenta que primero está prohibido, están suspendidas en todo el territorio departamental. Puede usted precisamente estar pagando una multa, una sanción, incluso ir a prisión precisamente por este hecho de simplemente quemar sus predios y debido pues a todo la situación del clima, por eso está prohibido por parte de las autoridades ambientales del departamento, desde la administración municipal, como ayer hacíamos mención. Hoy posiblemente también nos acompañan mañana hablando sobre este tema de prevención con nuestra fauna y nuestra flora. Todos debemos aportar, no solo las personas del área rural, sino también quienes residimos en el casco urbano, también con el uso adecuado del agua, estamos aportando, llevando ese mensaje a las nuevas generaciones, a nuestros amigos, conocidos de la zona rural también. A través de ese voz a voz es importante hacer ese aporte y todos contribuir al cuidado de nuestro medio ambiente. 7 de la mañana, 22 minutos al respecto. Precisamente tenemos vocería desde la Oficina de Gestión del Riesgo de Desastres sobre esta situación y lo que se ha presentado en nuestra región.
1: Desde la Oficina para la Gestión del Riesgo del Departamento del Huila queremos informar las últimas novedades. A la fecha tenemos una afectación por incendios de cobertura vegetal en 22.

dos municipios del departamento del Huila. Tenemos reportadas también a la fecha 161 novedades. El consolidado de hectáreas afectadas por incendios de cobertura vegetal a la fecha son 2.167 hectáreas afectadas por estos incendios. De igual manera, hemos tenido en las últimas horas afectaciones en el municipio de Yaguará, el cual tenemos un incendio activo a la fecha de cobertura de capa vegetal, el cual está siendo atendido por el Cuerpo de Bomberos Voluntarios de este municipio y está siendo reforzado también por bomberos del municipio de Teruel y de Palermo. De estos tenemos 10 unidades, 5 de cada municipio, con equipos también de cada una de estas instituciones. También tuvimos una novedad por incendio forestal en el municipio de Rivera, en el sector Los Cobos, vereda Bajo Pedregal, el cual ya fue atendido por el Cuerpo de Voluntarios de este municipio. De igual manera tuvimos también un incendio también de cobertura de capa vegetal en el municipio de Barayal, también el cual ya también fue extinguido. A la fecha también tenemos el reporte de los embalses. Embalse de Betania tenemos nivel a la fecha del 75% y el embalse del Quimbo a la fecha tenemos un nivel del 78%. Seguimos con las recomendaciones que le damos a la ciudadanía, que desde la Corporación Autónoma Alto Regional CAN están suspendidas, están prohibidas las quemas controladas, ya que esto nos están ocasionando estos incendios de cobertura de capa vegetal. Estamos afectando el medio ambiente, estamos afectando cultivos, estamos afectando también la flora y la fauna del departamento del Huila. Entonces también le pedimos a la comunidad que nos ayuden a denunciar a estas personas que de manera irresponsable pues están haciendo estas quemas.

0: propósito de la CAN, la Corporación Autónoma Regional del Alto Magdalena, entrega un reporte sobre el huila, se suma a una nueva especie, o huila suma una nueva especie mejor de flora silvestre para la ciencia. La especie fue colectada en el Parque Natural Regional Cerro Páramo de Miraflores. Tras 2 años de investigación, fue descrita como nueva para la ciencia. Esta fue colectada ahí en el Parque Natural Regional Cerro Páramo de Miraflores. Esta nueva especie, que después de un proceso de investigación de al menos 2 años, fue descrita para la ciencia como Plutarchia hildae. El hallazgo suma una nueva especie a la biodiversidad conocida del huila y amplía así el registro de especies endémicas del departamento. Plutarchia hildae fue colectado durante un proceso de campo que se desarrolló con grupos ambientales, con Conservación Internacional, con Pacto ILEA y claramente la CAN, que guió y acompañó el ejercicio botánico, explicó así Jason Erley Rosero Toro, profesional botánico de la CAN. Durante la expedición, el equipo caracterizó la flora del páramo y colectó un ejemplar perteneciente al género Plutarchia. El material fue luego sometido a diferentes procesos para conocer si correspondía a una especie ya descrita o una nueva para la ciencia. Durante al menos 2 años se revisó esta especie y pues hasta el día de hoy que pues se dio a conocer, da a luz, señala Sierra Rosero, esta nueva especie para el departamento. El trabajo incluyó 10 días de labores de campo. Luego el material de flora silvestre fue secado a una temperatura aproximada de entre 60 y 70 grados centígrados. Pasó por un proceso de curaduría y llegó al laboratorio, donde investigadores nacionales e internacionales realizaron el análisis y la descripción. De esta manera, la especie pertenece a la familia Ericaceae, en donde un grupo de plantas presentes en la zona del páramo y Alto Andinas. En esta familia también se encuentran plantas conocidas por sus frutos, como el agraz y otros frutos de páramo. Esa familia, que es vistosa, con flores rojas, anaranjadas, muy carnosas, entran muchos géneros así de Plutarchia, donde pues hacen que esta familia sea una de las más grandes e importantes dentro de las zonas de páramo y dentro de las zonas altoandinas, explicó así el profesional botánico de la CAN. ¿Por qué Hildaea? El nombre de esta nueva especie también reconoce el trabajo de una investigadora que dedicó parte de su trayectoria al estudio de la flora del departamento. El epíteto Hildaea fue elegido en honor a la botánica Hilda del Carmen Dueñas Gómez, docente que trabajó en inventarios de la flora regional del departamento del Huila. En honor a esa docente se hace ese epíteto, celebrando así los años de vida, pero además los años de investigación en el departamento. Según el botánico, Plutarchia hildae ha sido categorizada en un estado de conservación crítico, debido a que pues hasta el momento se conoce una población muy reducida. Al encontrarse en el páramo, enfrenta además amenazas asociadas a distintos procesos antrópicos, pero su presencia cumple una función ecológica dentro del páramo por pertenecer a una familia que atrae polinizadores como los colibríes, pues hace parte también de las relaciones ecológicas que se desarrollan en estos ecosistemas. Así es que hay esta nueva especie de flora silvestre para la ciencia en el departamento del Huila, en el páramo, en el Parque Natural Regional Cerro Páramo de Miraflores, y pues esta se denomina Plutarchia hildaea, donde pues gracias a ese trabajo, aproximadamente 2 años de investigación, pues se logró identificar esa nueva especie para el departamento. Al respecto, habla el profesional de la CAN, sobre este nuevo hallazgo y esta nueva especie de flora para el departamento del Huila.
1: Flutada Kildae fue colectada del Parque Natural Regional Cerro Páramo de Miraflores. Este proceso de campo se desarrolló con grupos ambientales, con Conservación Internacional, con Pacto ILEA y claramente pues, nuestra corporación que guió y acompañó el ejercicio botánico. Durante esta expedición tuvimos la oportunidad de caracterizar la flora del páramo y entre ellas pues, se colectó una especie del género Plutarquia. Durante al menos 2 años estuvimos revisando la especie hasta el día de hoy que da a luz. Plutarquia Kildae pues, permite sumarse a las cifras de especies endémicas del departamento del Huila, siendo una especie de una familia muy carismática y muy utilizada por procesos de conservación, dado que atraen polinizadores, como en este caso los colibrí. Esta especie es nueva para el departamento del Huila, pero además se suma a la cifra de especies nuevas para la ciencia, es decir, a nivel mundial. Es una especie endémica y eso implica que solo crece por el momento en el departamento del Huila. Y esto se sabe por las exploraciones que hemos hecho en nuestro departamento. Sin embargo, pues reconocemos que aún necesitamos generar esfuerzos para mirar si se puede encontrar otras poblaciones. La especie se ha categorizado en un estado de conservación crítico y esto depende a que tenemos una población muy reducida. Al que encontrar en el páramo es una especie que está siendo amenazada por distintos procesos antrópicos. Por el momento no tiene un nombre común y eso se debe a que el páramo lleva unos procesos de conservación muy importantes donde las personas no habitan este espacio, por lo tanto pues no se le ha dado un uso o un nombre asociado a la especie. Esto no quiere decir que la planta no sea importante, cumple una función ecológica dentro del territorio, que en este caso es el páramo. A lo largo del tiempo siempre decimos que el departamento del Huila es biodiverso. Y hoy sabemos que el Huila cobija junto con otras especies nuevas para la ciencia, como por ejemplo Samia huilensis, Epidendrum viridiflavum, Coleria huilensis, especies que solo crecen en nuestro departamento. Y ese es el caso de Plutarquia Kildae, una especie que solo habita en este territorio. Y esto hace que generemos nuevos procesos de conservación para aquellas especies que se describen como aquellas que aún no tienen un nombre ante la ciencia.
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10: Les habla Santiago Villarreal, el creador de la pomada Lacre. Un saludo muy especial para toda esta querida gente del municipio de Tarqui, también para esa gente querida de los distintos corregimientos que tiene Tarqui, la mayoría de los cuales conozco, como el Vergel, Maito, Acaquituro, sobre la zona de Oporapa. Un saludo también a toda la gente de Altamira y de Garzón, que también nos escuchan. 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Se conoce como lacre, es un árbol que genera una sangre al hacerle una cortada, una incisión con un arma, con una, un cuchillo, una machete, genera una sangre. Pues esta sangre la aprovechamos para de allí, con un método que se trabaja con la técnica de la herbolaria, para luego secarlo de forma artesanal y convertirlo en un polvo. Este polvito es un potente analgésico que, al ser mezclado con otros ingredientes como vaselina cristalizada y unas cuantas preparaciones con esencia de mentol de primer grado, el mentol es el vehículo que ayuda a abrir los poros en la piel y penetrar la sustancia del lacre para que haga efecto analgésico. Ahora, ¿para qué sirve la pomada lacre? La pomada lacre se utiliza con toda confianza, porque es un producto elaborado artesanalmente con base en la herbología. Sirve para esos dolores de espalda, esos dolores fuertes de espalda, de cintura y de nuca, que generalmente están asociados a patologías relacionadas con la columna vertebral. Ahora, yo le aconsejo a la gente, si usted tiene problemas de columna vertebral, hágase ver de una persona, de un neurocirujano, de un traumatólogo, para que él le diagnostique qué debe hacer. Pero mientras hace toda esa operación, o si le diagnostican alguna cirugía, usted puede aliviar esos dolores temporalmente utilizando la pomada lacre. Con otra persona que le haga un masaje suave de forma circular en su espalda, verá cómo en cuestión de minutos comienza aliviarle ese fuerte dolor. También la pomada lacre se recomienda para aquellas personas que se le inflaman o se le hinchan, como decimos coloquialmente, los tobillos, las rodillas, los codos en las manos, las muñecas o los hombros, patologías que a veces pueden estar relacionadas con la artritis, la artrosis o el reumatismo. Hágase un buen masaje, que otra persona le haga ese masaje sobre esos lugares y verá cómo le alivia el dolor que produce esa inflamación. Y en cuestión de 24 horas comienza una etapa de desinflamación y normaliza los tejidos. Clínicamente se ha demostrado que la pomada lacre cura esos calambres que son tan molestos. Para ello recomendamos realizar un masaje sobre las piernas, los brazos o las manos, en los sitios donde se le originen calambres, en horas de la noche antes de irse a dormir, y verá cómo al otro día no le dan calambres. Pero para que tenga un tratamiento exitoso, se recomienda repetir este tratamiento por espacio de 10 días seguidos. La pomada lacre la utilizan también las personas que practican deportes de todos los sexos y todas las edades, que van a gimnasios, juegan fútbol, juegan basquetbol, practican el ciclismo, el atletismo, sufren desgarres en sus piernas. Hágase un buen masaje con pomada lacre, que otra persona se lo haga, y verá cómo le relaja los músculos, le corrige la tendinitis, le corrige las luxaciones y le corrige los desgarres, y lo más importante, le alivia el dolor. ¿Tiene hemorroides? Aplique pomada lacre, una pequeña porción, con su dedo índice sobre, en el lugar donde se originan las hemorroides, y verá cómo en cuestión de minutos comienza a aliviar el dolor y le desinflama esa molesta situación. 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

0: En Tarque Serio Noticias, ya tenemos 7:48 a.m. Continuamos con información en el ámbito local, como anunciaba. Continuamos con esa importante campaña Tarqui se previene, Tarqui se protege, desde la administración municipal en cabeza del señor alcalde Carlos Antonio Tole Calderón. Ya me acompaña aquí en el máster de los 95.8 el ingeniero Héctor Yadir Ramos. Él es el profesional de apoyo de la Secretaría de Planeación, y donde pues precisamente vamos a continuar con esta importante campaña, no sin antes saludar y darle la bienvenida a quienes se conectan a esta hora también a través de la red social Facebook. Ingeniero, buenos días, bienvenido una vez más a Tarque Serio Noticias.
1: Muy buenos días, Estefanía, igualmente para todos los oyentes. Complementando un poco el día de hoy, pues en cuanto a nuestra campaña de Tarqui se protege, Tarqui se proviene, pues abarcaremos pues una temática importante también que converge en relación con las problemáticas que tenemos o vemos hoy en día, como lo es en el tema del suelo, el uso del suelo, ¿no? Hoy en día pues hay diferentes prácticas de las cuales pues nosotros posiblemente podemos afectar directa o indirectamente al suelo, ¿no? Mencionando un poco estas actividades, pues suelen ser de carácter industrial en el campo, de nuestras actividades como lo son los procesos que se llevan para el café, y mencionar también un poco el día de hoy las buenas prácticas que se tienen como para mitigar o de alguna forma eliminar algunos contaminantes presentes en el suelo de manera orgánica o explicar un poco qué son los mecanismos, como lo son por medio de plantas o biorremediación para descontaminar los suelos.
0: Bueno, ingeniero, ¿cómo podemos entonces proteger el suelo de nuestra región?
1: Pues principalmente tratar de darle buen uso, tratar de en las prácticas en el campo como lo son pues para nuestros cultivos, ¿no? Nosotros tenemos que adecuarlos, tenemos que implementar el tema de fertilizantes, de pesticidas, herbicidas, sí, entonces tratar de alguna manera de mitigar o de no utilizar de manera con tantas cargas sobre el suelo para no tener alguna afectación sobre las concentraciones en cuanto a metales pesados, no afectar directamente los componentes que naturalmente están en el suelo.
0: De esta manera pues podemos proteger el suelo. ¿Qué actividades precisamente se pueden desarrollar? A veces no se cuenta con esos recursos, pero desde nuestras casas, desde ese saber tradicional, se pueden realizar para hacer ese cuidado del suelo.
1: Sí, pues desde, como lo mencionas, desde ese saber tradicional de la cultura, de lo que nos han enseñado pues nuestros abuelos, tenemos el tema de las huertas ecológicas. Casi que la mayoría de las personas en el campo tienen su huerta para la producción de sus cultivos, sus alimentos, como lo son el cilantro, cebolla, estos tipos de alimentos que pues podemos desde las casas pues producirlos, no necesariamente tenemos que comprarlos, sino desde la casa. Entonces es una de las actividades que nosotros pues podemos remediar y de alguna forma darle buen uso al suelo.
0: De esta manera pues, ¿qué prácticas se hace mención? Pues crear estas huertas, ¿se pueden realizar para conservar o mejorar así la calidad del suelo a través de estas huertas, o qué otra actividad se puede realizar?
1: Pues mencionándose un poco el de las huertas, que es una de las actividades que pues incluso por parte de la administración a campañas anteriores, pues hablo del año pasado, la persona que estaba a cargo del tema ambiental, muy juiciosa, pues llevó a cabo actividades en compañía con los delegados de la CAN en diferentes zonas rurales, y creería que es una apuesta importante pues como para nosotros enseñar desde la escuela y a las comunidades pues de alguna forma centralizar este tema y pues llevar a cabo estas actividades, pues creo que es de suma importancia para la comunidad.
0: Usted hacía mención sobre pues el tema de los productos que se utilizan para cuando están los cultivos, estos fertilizantes, herbicidas y demás, pues que luego de ese proceso pues dañan el suelo como tal. En el caso del municipio de Tarqui, ¿existe así estadísticas sobre estos suelos afectados?
1: No existen como tal las estadísticas. Sin embargo, mediante de pronto análisis observacional nomás, sí. Por parte de diferentes entidades, tuve la oportunidad anteriormente el año pasado de hacer parte del grupo de equipos básicos, desde donde teníamos que pues de alguna forma evidenciar en campo algunas de las actividades y prácticas que se evidenciaban y que de alguna forma afectaban los recursos, ¿no? Dentro de las que pudimos evidenciar que el tema del uso de fertilizantes, de productos químicos, pues no solo por el tema de que va directamente al suelo, ¿no? Como lo decía yo, el tema de los residuos, estos residuos que son envases que pues tienen sustancias químicas altamente peligrosas, pues muchas veces no le damos la correcta disposición. Se llevó a cabo o se le dio lugar para que de alguna forma las entidades que venden este tipo de productos pues pudieran recogerlos, y de alguna manera sí se llevó a cabo unas jornadas en algunos sectores específicos como son Buenos Aires, y donde se fue ese punto de encuentro para ese tipo de residuos. Pero qué pasa, que la comunidad o se quería ir a recoger solo esos residuos, pero entonces le revolvían incluso de los de la casa. Entonces ya ahí estamos ocasionando un problema, porque pues como tal es específicamente para ese tipo de residuos que se hacía la jornada por parte de la entidad que es la que tiene estos productos acá al municipio.
0: Hacía mención importante usted de la comunidad. ¿Participan ellos en estas decisiones pues relacionadas con el tema del suelo? ¿Sí hay ese interés o preocupación por el mismo?
1: Creería que en algunos sectores sí, porque incluso hay afectaciones en la salud y muchas veces no hay dónde disponer de estos residuos. Como lo mencionaba, el sector de Buenos Aires fue una comunidad que impulsó o de alguna forma, como hace parte allá la persona que es propietaria de la entidad que suministra los productos, pues ella misma realizaba la recolección de ellos, pero sí existe comunidades que están interesadas en el tema, la verdad.
0: Importante también ese acompañamiento. Las comunidades que pues presentan esta situación también pueden acudir a la misma administración, al área de medio ambiente, y precisamente pues buscar ese apoyo que están disponibles para pues ofrecer a la comunidad ese acompañamiento. Los cambios del suelo pues se vienen evidenciando, y creería usted o en cuanto a esta campaña que se está realizando, Tarqui se previene, Tarqui se protege, para estos días con el tema del cambio climático, ¿incide más esa afectación?
1: De alguna manera incide, pero creería que se ve mucho más con el tema de las lluvias. ¿Por qué razón? Porque es por la escorrentía superficial por donde se transportan los químicos o las sustancias tóxicas que están presentes en la tierra, ¿no? Entonces, esta campaña era importante mencionarla, pues, porque no simplemente por el tema de la lluvia, ¿no? Porque sí, inclusive el tema de riegos pues ayuda a que estos compuestos de alguna manera lleguen hasta los cuerpos de agua, y es que ese es el tema, y esa es la gran problemática, ¿no?
0: De esa manera pues es importante. Si bien es cierto que se deben cuidar también o acuden a estos fertilizantes, a estos químicos para el cuidado de sus cultivos, pues también se requiere también de ese conocimiento para que pues esa gran cantidad o cómo desechar los mismos o hasta qué punto llega, como se hace mención, cuando hay lluvia pues se desplaza más, o el tema del riego pues hace que se desplace a otros sectores y afecte también a la ciudadanía. Importante conocer acerca de este tema. A veces pues desconocemos como tal, muchos, a título personal lo digo, no conocemos mucho acerca del campo, de cómo precisamente realizan esa labor ardua con sus cultivos. Sabemos que no es fácil y a veces desconocemos ese simple detalle que dejamos pasar desapercibido, pero que también debemos tener muy en cuenta al momento de utilizarlos. ¿Qué otras situaciones podemos mencionar al respecto, ingeniero, sobre pues el uso de estos fertilizantes?
1: Pues creería que estos fertilizantes comúnmente tienen una carga de nitrato alta, entonces pues estos, cuando llegan a los cuerpos de agua, pues se hace algún tipo de contaminación, afectación, porque pues como lo mencionábamos anteriormente, las campañas anteriores, pues siempre hay una afectación directa de los recursos y se relaciona, ¿no?, el suelo con el recurso hídrico.
0: De esa manera, pues ahí está también esta importante campaña. Se hace mención o está ese acompañamiento de las autoridades ambientales precisamente para brindar ese apoyo a la comunidad en general. Si llegan estos residuos a las fuentes, ¿cómo se puede precisamente direccionar los mismos para que no lleguen directamente a las fuentes hídricas? ¿O hay alguna otra opción en materia de los cultivos que puedan arrojar esta agua a otro lugar?
1: Creería que no, que como tal en Colombia es difícil de pronto cambiarle de lugar al el sentido que tiene el recorrido del agua, ¿no? Sin embargo, lo que sí podemos hacer es tener en cuenta que los residuos se dispongan de un lugar en el que no haya presencia de humedad, en los cuales pues puedan ser recogidos mediante las campañas que mencionamos anteriormente, y pues de alguna manera mitigar los impactos que provienen de los mismos, ¿no? Hablando un poco de ya cuando los suelos están contaminados, ya hay una afectación. Existen diferentes mecanismos por los cuales naturalmente lo que son plantas, que es el proceso de fitorremediación, busca estabilizar los contaminantes como los metales pesados en el suelo, aprovechando la capacidad que tienen algunas plantas para absorber los mismos. Hablando un poco, menciono ejemplo, las plantas de girasol. No sé si la gente, la comunidad es consciente o lo sabía, el árbol de guarumo, o como lo conocemos nosotros por acá, el yarumo. Ellos son plantas fitorremediadoras que actúan por acción natural, absorbiendo estos compuestos del suelo y adoptándolos para su propio crecimiento, se puede decir así. Entonces, pues de alguna manera, si en el campo tenemos estas plantas, pues sabemos que, o entendamos que son ayudantes a de alguna forma resolver o eliminar los componentes que ya están presentes en el suelo, los tóxicos.
0: Importante tener en cuenta estas recomendaciones. ¿Qué más podemos mencionar, ingeniero, al respecto?
1: Ya hablé de la fitorremediación, que es el tema de las plantas, y existe otra que es el tema de biorremediación, el cual pues también de alguna manera busca reducir o eliminar los contaminantes en el suelo. Una de las actividades que uno puede evidenciar es el de biolabranza, que a veces solemos utilizar en las huertas. ¿Cómo funciona la biolabranza? Es aquel movimiento que se le hace a la tierra para de pronto revolver la contaminada con la que es orgánica, y la orgánica actúa de manera que absorben los compuestos que están de alguna forma afectando la primera capa de la tierra.
0: Así como esa reparación.
1: Esa reparación. Es por ende o por ello, solemos ver que en diferentes partes se utiliza el tractor para adecuar los terrenos. Entonces, así funciona. Ese es el el biolabranza de manera que podemos bioremediar los suelos.
0: Importante para tener en cuenta. ¿Qué otro tema, ingeniero?
1: En cuanto a esto de estas problemáticas, pues incentivar a la comunidad que se vincule, a que de pronto haga parte y de nuestras campañas, de las cuales pues tenemos ahora en los próximos meses actividades pendientes en instituciones en las cuales pues podemos mencionar y podemos de alguna manera llevar a cabo algunas de las actividades, como puede ser implementación de huertas, o si alguna comunidad ya lo tiene, pues se puede acercar con nosotros para coordinar con los delegados de la CAN y hacer el respectivo acompañamiento.
0: Importante todos estos temas, ingeniero, para nuestros queridísimos empresarios del campo, que siempre están atentos a toda nuestra programación, a empezar a implementar o a crear conciencia acerca de todos estos procesos que pues se pueden implementar de una manera fácil, sencilla, y como hacíamos mención, de esa manera tradicional. Lo importante es hacer ese proceso para ayudar a recuperar sus predios, ¿no?
1: Sí, exactamente, Estefanía. Si nosotros de alguna manera tenemos en cuenta buenas prácticas, a largo plazo tendremos, solventamos eso económicamente, porque la pérdida a veces de las capacidades de nuestras tierras para producir, pues nos tiene afectaciones económicas a la familia. Entonces, de alguna manera se relaciona las buenas prácticas que tengamos con de alguna forma, sí, el tema de económico, poderlo solventar desde el campo.
0: Importante, porque Tarqui se previene, Tarqui se protege ante pues el fenómeno del Niño, y pues todas estas prácticas no son solo para implementarlas ahora en este tiempo, sino que queda este mensaje claro, conciso, para implementarlo durante todo el año y así continuar con esos procesos productivos de nuestra zona rural, ingeniero.
1: Sí, señora, de alguna manera, como usted lo menciona, pues incentivar a que se realicen este tipo de prácticas, la cual pues resulta beneficiante tanto para el medio ambiente como para nosotros como comunidad.
0: Bueno, ingeniero, pues agradecerle su tiempo, su espacio, su conocimiento para toda nuestra querida audiencia. No sé si se nos queda algo por mencionar.
1: Creería que no, invitar a las personas a que estén atentos a nuestra campaña en horarios de noticiero de la emisora, con este tipo de temas que pues son de importancia para la comunidad.
0: O si usted, querido oyente, empresario del campo sobre todo, que le gustaría que se tratara un tema en especial, todo lo que tiene que ver precisamente con el agro, ¿no? Con el cuidado del medio ambiente, las fuentes hídricas y demás, pues nos puede también dejar su mensaje a través del 312-885-4770, 312-885-4770, y pues ahí podremos coordinar precisamente para hablar de esos temas que requieren nuestros oyentes, sobre todo de la zona rural en cuanto al cuidado del suelo, de las fuentes hídricas y demás, porque por supuesto también quienes residimos en el área urbana tenemos mucho que aportar también con el cuidado, sobre todo de la conservación o el buen uso del agua también. Ahí estamos haciendo nosotros ese importante aporte. Pues mañana tendremos otro espacio más de Tarqui se previene, Tarqui se protege, campaña de la administración municipal en cabeza del señor alcalde Carlos Antonio Tole Calderón y todo su equipo de trabajo. Gracias, ingeniero.
1: Muchas gracias, Estefanía.

0: 8:08 en Tarqui Estéreo Noticias. Así está, con esta información vamos cerrando nuestro noticiero en esta mañana de el jueves, hoy 17 de septiembre, no sin antes precisamente entregarles esta importante información para la comunidad tarqueña y expresando una vez más nuestro mensaje de solidaridad, de acompañamiento, como hacía mención el día anterior, por el fallecimiento del señor Angelmiro Bravo Vidal. Expresamos una vez más ese mensaje a su querida familia, a su señora esposa, a sus hijos, nietos y demás familiares. Desde nuestro medio de comunicación les enviamos ese mensaje de fortaleza. Al igual informamos que sus exequias se oficiarán el día de hoy a las 4 de la tarde en la parroquia San Antonio de Padua. Su velación se está llevando a cabo en donde fuera su casa de residencia en el barrio Las Brisas. Igualmente la familia agradece a toda la comunidad tarqueña las manifestaciones de solidaridad y acompañamiento en estos momentos de dolor. 8:09, un buen día para todos. Continúen con toda la programación de nuestra estación radial.
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0: Muy buenos días a toda la amable audiencia de Tarqui FM Estéreo. Oremos al Espíritu de Dios para que este Espíritu nos ilumine, nos guíe la sabiduría. Ven Espíritu Santo, danos sabiduría. Ven Espíritu Santo, danos entendimiento. Ven Espíritu Santo, danos fortaleza. Ven Espíritu Santo, aumentanos la fe. Ven Espíritu Santo a cada uno de nosotros para que hoy podamos hacer tu santísima voluntad. Que el Señor nos bendiga y nos ilumine. Bendecido día para todos.
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Hermanos, iniciamos este maravilloso día orando al Señor con el Salmo 117 y 16. Escuchemos con atención. Dad gracias al Señor porque es bueno. Dad gracias al Señor porque es bueno, porque es eterna su misericordia. Diga la casa de Israel, eterna es su misericordia. La diestra del Señor es poderosa, la diestra del Señor es excelsa. No he de morir, viviré, para contar las hazañas del Señor. Tú eres mi Dios, te doy gracias, Dios mío, yo te ensalzo. Gloria al Padre, al Hijo y al Espíritu Santo, como era en un principio, ahora y siempre, por los siglos de los siglos. Amén. Dar gracias al Señor porque es bueno. Amado Señor, en esta mañana tan maravillosa que tú nos regalas, te doy infinitas gracias por su amor, por su misericordia, por todo lo que nos has regalado hasta este momento y lo que sabemos que nos dará. Amado Dios, tú eres un Dios bondadoso, omnipotente. Hoy me acerco hasta ti, Señor, con muchísima confianza y esperanza para darte infinitas gracias por permitirme despertar en este hermoso día. Por todas las bendiciones con las que tú por nuestras vidas. Señor, por la salud, por los alimentos, por la familia y porque tú me das la fuerza y la voluntad para avanzar cada mañana en el camino que me conduce a mis sueños. Hoy te ofrezco, Señor, todos mis pensamientos, todas mis palabras, cada una de mis acciones de este nuevo día. Te suplico, amado Señor, que seas tú quien me orientas en mis pasos y mis decisiones. Por eso, Señor, dame tu santa sabiduría para elegir correctamente. Dame la fuerza para mantenerme firme, aún en medio de las dificultades. Y dame la comprensión para entender que tus tiempos son perfectos y que cada problema tiene una solución. Padre Celestial, confío en tu grandeza y en tu bondad. Y por eso, lleno de confianza, pongo mi vida y la vida de mi familia en tus benditas manos. Permíteme, Señor, que tu paz brille en nuestros corazones e ilumine en todo cuanto hagamos en este nuevo día. Por favor,

0: Señor, cúbrenos con tu hermoso manto, es manto de luz y de esperanza. Líbranos del mal, de la angustia injustificada y de los dolores físicos del cuerpo y del alma. Amado Dios, yo te suplico que en tu infinita misericordia, que hoy seas tú el que nos protege, donde quiera que nosotros nos encontremos, líbranos de todo peligro y del enemigo malvado. Por favor, Señor, fortalece nuestra fe, guíanos por el camino que conduce hacia ti, pues solo tú, Señor, nos harás descansar en verdes praderas con frescas aguas de vida eterna. Señor, hoy estoy con vida. Tengo el bienestar, tengo la esperanza y saldré a vivir este nuevo día con total gratitud y con alegría por las bendiciones que tú siempre nos das. Por favor, Señor, no te separes ni un instante de nosotros. Abrázanos siempre. Cúbrenos con tu santo manto. Ayúdanos a seguir adelante, Señor, aún en medio de esas dificultades que muchas veces nos parecen difíciles e imposibles de superar. Porque tú que todo lo haces, tú que vives y reinas por los siglos de los siglos. Amén.
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Bien, hermanos, continuamos leyendo el Evangelio de San Lucas, en el capítulo 7, versículo del 36 al 50. Escuchemos con mucha atención. En aquel tiempo un fariseo rogaba a Jesús que fuera a comer con él, y entrando en casa del fariseo, se recostó a la mesa. En esto, una mujer que había en la ciudad, una pecadora, al enterarse de que estaba comiendo en casa del fariseo, vino trayendo un frasco de alabastro lleno de perfume, y colocándose detrás, junto a los pies, llorando, se puso a regarle los pies con las lágrimas. Se los enjugaba con los cabellos de su cabeza, los cubría de besos, se los ungía con el perfume. Al ver esto, el fariseo que lo había invitado se dijo: si este fuera profeta, sabría quién y qué clase de mujer es lo que lo está tocando, pues es una pecadora. Jesús respondió y le dijo: Simón, tengo algo que decirte. Él le contestó: dímelo, maestro. Jesús le dijo: un prestamista tenía dos deudores. Uno le debía 500 denarios y el otro 50. Como no tenían con qué pagar, los perdonó a los dos. ¿Cuál de ellos le mostrará más amor? Respondió Simón y dijo: supongo aquel a quien le perdona más. Le dijo Jesús: has juzgado rectamente. Y volviéndose a la mujer, dijo a Simón: ¿ves a esta mujer? He entrado en tu casa y no me has dado agua para los pies. Ella, en cambio, me ha regado los pies con sus lágrimas y me los has enjugado con sus cabellos. Tú no me diste el beso de paz. Ella, en cambio, desde que entré, no ha dejado de besarme los pies. Tú no me ungiste la cabeza con ungüento. Ella, en cambio, me ha ungido los pies con perfume. Por eso te digo, son muchos pecados han quedado perdonados. Muchos pecados han quedado perdonados. Pero al que poco se le perdona, ama poco. Y a ella le dijo: han quedado perdonados tus pecados. Los demás convidados empezaron a decir entre ellos: este que hasta perdona pecados. Pero él dijo a la mujer: tu fe te ha salvado, vete en paz. Palabra del Señor, gloria a ti, Señor Jesús.

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1: Bien, hermanos, encontramos este hermoso pasaje de la palabra del Señor. De verdad que si le pusimos bien atención, es una palabra que da mucha esperanza, da mucho consuelo. ¿Para quién? Para los que nos hallemos y no reconozcamos pecadores. Este pasaje es muy bonito porque resulta que a Jesús lo invita, como lo narra el Evangelio, este fariseo a cenar a la casa. Pero lo esencial o lo fundamental de esta palabra es la mujer. ¿Quién es esta mujer? Es una mujer que ha escuchado hablar de Jesús. Y es una mujer que se siente aislada por la sociedad. Es una mujer que está triste por las consecuencias de lo que ella hace. Y al escuchar hablar de Jesús, que estaba cerca donde ella habitaba, mire la actitud de ella. Inmediatamente se va a buscar al que le han dicho, digamos en cuenta esto, a la que ella ha escuchado, que es misericordioso y que hace muchos milagros, Ella se va para donde Jesús incondicionalmente, y lo primero que ella hace es reconocer lo que ha sido. Hermanos, esta mujer nos deja una enseñanza muy grande. Echa los pies de Jesús sin decir nada. Simplemente está totalmente arrepentida. Y mire una actitud tan bien interesante que Jesús inclusive, por decir algo, lo saca en cara a Pedro. Y le sacan cara a quien lo había invitado, al fariseo. ¿Qué hizo esta mujer? Esta mujer lo que hace es lo que los otros no habían hecho. ¿Y qué era lo que los otros no habían hecho? Lo que sabían que tenía que hacer. Porque resulta que en la tradición judía era que el invitado, lo primero que llegaban era y lavaban los pies, o sea, purificaban. Era lo que llamaban la purificación. Purificación por los judíos era que le daban agua para lavarse los pies, hacían todo ese rito, lavaban las manos, todo ese rito, y sabían que tenían que hacerlo. Pero mire lo especial, aún sabiendo, y no lo habían hecho. Y por eso es que Jesús, les saca en cara de esa parte. Porque ustedes, sabiendo que tienen que hacer esto, esto y esto, no lo hacen. Y llega alguien que nunca había estado con él. Alguien que había estado alejado de él. Y llega y cumple con todos los ritos que se hacían en ese momento, en esa tradición judía. Hermanos, esta enseñanza es muy especial, muy bonita para nosotros. Hay una frase por ahí que dice que hay más fiesta en el cielo por un pecador que se convierta que por mil, porque por los otros 99 que estén bien, perdón. Mire la gran diferencia que hay en una persona que realmente descubre a Jesús. Y si el riesgo que corremos nosotros, que supuestamente estamos con Jesús, porque muchos de nosotros podemos estar con Jesús, pero no para hacer lo que realmente corresponde. ¿Cuántos de nosotros sabemos que Jesús es misericordioso, que Jesús ama, que Jesús perdona pecados, que Él todo lo hace, que todo lo da? pero aún sabiendo, vivimos ausentes, lejos, no hacemos lo que tenemos que hacer. Pongo un ejemplo. ¿Cuántos de nosotros sabemos que a través del sacramento de la reconciliación se nos perdonan los pecados? Y por decirlo de otra manera, nos hacemos los bobos. No, yo así estoy bien. ¿Para qué lo hago? ¿Para qué me confieso? Y lo otro, que ahí sí hay un pecado de omisión grandísimo, es, yo sé que ahí se me perdonan los pecados. Pero hay una cosa, hermano, que hay que tener mucho cuidado. Es la conciencia del arrepentimiento. Que mire, hermano, no basta con llegar y confesar los pecados. Lo que cuenta es confesarlo, pero arrepentir. El signo que hizo la mujer es un signo de arrepentimiento. Primero que todo, reconoce y se arrepiente. Y muchas veces nosotros es lo que hacemos, es todo lo contrario, hasta reconocemos. Reconocemos, ay sí, tal cosa no estuvo bien hecha, tal otra tampoco estuvo bien hecha. Pero en última, no, es que lo hice por, comenzamos a justificarla. Y si usted y yo comenzamos a justificar el mal que hacemos, téngalo por seguro que no hay arrepentimiento. No hay ni la menor intención de cambiar esas actitudes. Actitud solo las cambia el que reconoce el mal que hace y verdad siente el dolor de haberlo hecho, que eso fue lo que hizo la mujer. Y hermanos, que no nos pase a nosotros esa situación. Podemos vivir improvisándonos cada 8 días, cada 15 días y todo, y no nos arrepentimos. Tengamos en cuenta esto, que hay un riesgo bien grande en esto. Simplemente se nos puede convertir en una mera rutina, en un cumplimiento de un precepto. Pero lo que el Señor quiere con nosotros es el arrepentimiento de verdad, el estar a los pies del Señor arrepentido, con dolor de lo que ha hecho. Y mire lo que hace el Señor. Lo que hace el Señor es, dice, tus pecados son perdonados. Lo mismo que hace el sacerdote cuando nosotros confesamos, pero repito, no olvidemos que el Señor lo que mira es el fondo de la persona, en su corazón, no tantas las palabras. Lo que digo, ustedes nos conversando todos los días, cada 8 días, cuando sea conveniente, pero no hay un propósito de cambiar, pues no va a tener mucho sentido. No digo que no va a servir, pero el fundamento del sacramento de la reconciliación es el arrepentimiento y el propósito de no volverlo a hacer. Mire lo que el Señor le dice, vete en paz, o sea, no vuelva a hacerlo. El Señor en muchas ocasiones a estas personas que ha actuado especialmente de su espíritu, le ha dicho, vete y no vuelvas a pecar, no vuelvas a hacer lo mismo que estaba haciendo. Hermanos, nosotros estamos llamados a esto, a que si nosotros reconocemos un mal que estamos haciendo, hacer el propósito de no volver a caer en el mismo pecado, porque eso se nos puede convertir en una ruleta, en una rutina. Nosotros, así como soy humano, y a veces nosotros nos echamos la culpa de eso y justificamos el mal que hacemos. No, como yo soy humano, inclusive, entonces lo que estoy diciendo es, tengo derecho de hacer lo que no tengo que hacer. Entonces se nos va a convertir la vida de nosotros en una rutina que nunca vamos a cambiar. Siempre vamos a seguir siendo esas mismas personas, que con rencores, con odios, inservibles, no amamos de verdad. Mejor dicho, nos vamos nosotros mismos excluyendo por nuestras acciones en lo que el Señor nos está pidiendo hoy. Hermanos, miremos bien nuestras actitudes. El Señor está llamándonos. ¿Para qué? Para hacer lo que hizo con esta mujer. Pero mire que el primer paso, ¿quién lo da? El primer paso lo da es la mujer. ¿Y qué hace? ¿Y qué hace el primer paso de la mujer? Repito, ir, estar, arrepentirse. Y después de eso, recibe la gracia. ¿Qué es la gracia? El perdón. Es el regalo que el Señor nos da. Cuando nosotros nos arrepentimos de verdad, no importa sus pecados, hermanos. Hay una frase que dice, si grandes son mis culpas, mayor es tu bondad. Y mire lo que le pasó a esta mujer, una mujer que realmente el mismo Evangelio lo dice que era una pecadora. O sea, algo, una mujer totalmente lejos. Pero ¿qué hace? Acercarse al Señor. Y como eran grandes sus pecados, pues grande era el perdón. Por eso el Señor pone esa parábola. ¿Quién recibe más gracia? ¿Al que le perdonó los 500 denarios o al que le perdonó 50? Al que le perdonó 500, al que le rebajó más cantidad. Pero la gracia estuvo en junto. No quiere decir que la gracia no estuvo en junto. No, la gracia estuvo en los dos personajes a los cuales se le perdonan. Que a uno, por decir algo, es como complicado. Al que era más malo, por decirlo de otra manera, al que le debía más, pues le perdonó más, pero ¿qué tuvo que hacer? Acercarse para que le perdonara. Y al que le debía más poquito, también le perdonó. Esa es la gracia del Señor. Entre más grandes sean sus faltas, si las reconocemos de verdad, entre más grandes sean mis pecados, si los reconocemos de verdad, el Señor no dudará en perdonarnos. Pidámosle al Señor que nos dé esa gracia de ser esas personas que nos acercamos al Señor, que nos acercamos al Señor, que es muy complicado cuando nosotros justificamos el pecado. Cuando justificamos nuestros pecados, no hay arrepentimiento. Y mire que cuántos de nosotros sabemos que en Él, en la reconciliación, está la gracia. La pregunta que nos podemos hacer, de nosotros hacer, es, ¿cuánto tiempo hace que no me reconcilio con el Señor a través del sacramento de la confesión? Y sé que ahí está el perdón de los pecados y no lo hago. Pues entonces el Señor no me va a perdonar porque yo no estoy interesado en eso. Y mire que aquí hay una clave fundamental. La mujer solo le perdonó los pecados si los confiesa, si se arrepiente, si se postra ante Jesús para recibir ese don, esa gracia. Un regalo no lo recibe, sino el que lo busca. De verdad. Uno cuando le dan un regalo, como es el sacramento de la reconciliación, a través de él, el perdón de los pecados, es porque uno lo busca. Es porque hace todo lo posible por estar. Hermanos, no nos quedemos cargando nuestros pecados. Eso nos hace daño. Que nosotros no queremos soltar, que no queremos dejar. Eso lo único que hace es dañarnos. Lo único que hace es volver a nuestras cosas personas amargadas. ¿Qué es lo que vuelve a amargar a una persona? El pecado. ¿Y qué es lo que hace la gracia de Dios? Que es el perdón de los pecados. ¿Qué es lo que hace esa gracia? Pues de encontrar verdadera felicidad. Que esa mujer tiene por seguro que se fue en paz, tranquila, ya no tenía más que pensar en cosas ni nada, ya se le habían perdonado los pecados, y téngalo por seguro que a estas personas que el Señor les perdonó, que les hizo todos esos milagros, fueron de esas mujeres que estuvieron con Él hasta el último momento, fueron las únicas que habían encontrado al Señor a través de su vida y que lo aceptaron de verdad, y ellas es. Esas personas sí acompañaron al Señor hasta la cruz. En cambio, los muchos de los que estaban ahí, que estaban con el Señor, se fueron en el momento más difícil de la vida de Jesús. Que el Señor nos dé esa gracia de ser esas personas que de verdad nos arrepentimos. Pero hermanos, tengamos en cuenta y reitero, y perdóname que repita tantas cosas, la confesión es validez para nosotros, para nuestra vida. Si confesamos y nos arrepentimos y hacemos el propósito de no volverlo a hacer. Y si caemos nuevamente, pues levantarnos, porque eso solo la gracia que el Señor nos da de perdonar nuestras faltas. Que el Señor nos bendiga.
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2: Hermanos, más que informativos, pues un saludo muy especial de parte del Padre Melquisedec, párroco de esta querida comunidad de San Antonio de Padua, para toda esta querida comunidad que nos escucha. Un saludo muy, pero muy especial de parte de él. Esta canción que puso Sandra ahorita resume todo lo del Evangelio, muy bonito, muy especial, ojalá que la tengamos en cuenta. La música es una manera de también acercarnos a Dios, alabarlo, bendecirlo, y pues nos llena más de la gracia del Señor, entonces es algo muy especial. Quiero hacer una invitación también muy especial a todas las personas del proceso de nueva evangelización para que nos acerquemos. Mire que el Señor nos busca por todos los medios. La iglesia, el Señor que va a leer es su iglesia para que nosotros nos acerquemos a Él. No le corramos, estemos esperarnos para darnos la gracia. ¿Y cuál es la gracia que el Señor da? La más bonita, la más especial, porque nos perdona. Nos perdona todas las faltas, pero hay que buscarlo por todos los medios. Los medios que la iglesia nos va presentando son medios para acercarnos al Señor a través de los grupos apostólicos. Por ejemplo, a través de Tarqui, del grupo apostólico de Maús, la Legión de María, estos grupos tan especiales, la Renovación Carismática, todos los grupos que existen en la parroquia son medios que se nos presentan. No le huyamos a las cosas de los niños, que nosotros sacamos a veces tiempo para tantas cosas. En cambio, para el Señor casi no hay tiempo. Para el Señor, si calienta el sol, llueve, está de noche, está de día, bueno, buscamos cualquier. Y miremos el ejemplo de esta mujer. No le interesó estar con el Señor a pesar de que la juzgaban, a pesar de que la acusaban, a pesar de que la miraban como, por decir algo, como un bicho raro, porque se creían unos más buenos que ella. Y resulta que quien recibió más la gracia del Señor, pues la que se acercó, a pesar de todas las dificultades, los problemas que tenía, porque la tenían aparte, aislada. Y a ella no le interesó nada de esto, se acercó al Señor y fue la que se fue llena de la gracia del Señor. Entonces la invitación que yo les quiero hacer a todos, hermanos, ojalá pudiéramos volver a reanimarnos, de avivar esta gracia que el Señor nos da, repito, a través del proceso de nueva evangelización, a través de los grupos apostólicos. No interesa en qué grupo ni nada, esto no es cuestión de competir, de que este o el otro, no. Todos los grupos que son aceptados por la iglesia es porque de verdad van caminando hacia el Señor. Hagámoslo, hermano. No estemos, para que no nos aislemos, sino que estemos ahí buscando toda la gracia del Señor, como lo hizo esta mujer pecadora, que en última se fue santificada, purificada por el mismo Jesús, que le regaló la gracia de ser mejor persona. Entonces comentamos todos a la Virgencita María para que ella nos cura con su santo manto, para que ella sea nuestra protectora, para que ella nos ayude, para que ella nos ayude a acercarnos al Señor, a pesar de las faltas que tenemos. No nos dé miedo, que en Él está la gracia, en Él está la gracia. Si grandes son mis culpas, mayor es tu bondad. Y ella nos va a ayudar, nos conduce hacia quien es nuestro Salvador, es nuestro Señor Jesucristo. Orémosle a ella diciendo: Dios te salve María, llena eres de gracia, el Señor es contigo. Bendita tú eres entre todas las mujeres y bendito el fruto de tu vientre Jesús. Santa María, Madre de Dios, ruega por nosotros pecadores, ahora y en la hora de nuestra muerte. Amén. Divino niño Jesús, bendecinos con amor. Espíritu Santo, ilumínanos y santifícanos. San Antonio de Padua, ruega por nosotros. San José bendito, ruega por nosotros. Oh Señora mía, oh Madre mía, yo me ofrezco en todo a vos, y en plan mi filial afecto te consagro en este día, mis ojos, mis oídos, mi lengua, mi corazón, una palabra, todo mi ser, ya que soy todo vuestro, Madre bondad, guárdanos, defiéndenos, como hoy en posesión tuya, y danos tu santa bendición, en nombre del Padre, y del Hijo, y del Espíritu Santo. Amén. Feliz día para todos. Gracias, Sandra Estefanía, por su colaboración. Buen día.
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0: Les damos la bienvenida a nuestros queridos oyentes de los 95.8 de Tarque Serio en esta mañana del jueves, hoy jueves de TVT, jueves 17 de septiembre. Aquí estamos acompañándolos con toda la programación musical hasta las 12 del mediodía. Ya está habilitada también nuestra línea 312-885-4770. Vamos a desempolvar esos buenos clásicos de todos los géneros musicales. Nos envían su mensaje, desde qué lugar nos escuchan. Programamos en la buena música para recordar esas buenas épocas con todos los géneros. El saludo y la bienvenida a nuestros patrocinadores, al comercio del municipio de Tarqui. A cada uno de ustedes, nuestros queridos oyentes, conectados también a través de www.tarqueserio.com. A las mamitas, a las amas de casa, quienes se encuentran laborando en el comercio de nuestro municipio, en diferentes sectores de la economía de nuestra localidad y en los municipios vecinos. Y siguen ahí conectados con nuestra estación radial. Ya por acá también está nuestro compañero Sonoman, atento para entregarnos esos hechos históricos de un 17 de septiembre a nivel nacional e internacional. Compañero, buenos días, bienvenido.
1: Hola, hola, Stephanie, en esta mañana de día ya jueves. ¿Cómo va corriendo este mes? Jueves 17 de septiembre. Hoy estamos hablando del Día Mundial de la Seguridad del Paciente, Día Internacional de la Música Country, Día Internacional de la Fiebre Mediterránea Familiar. Hoy es el Día Mundial del Síndrome de Kleppstrap. Y usted, pues, automáticamente me va a preguntar, ¿qué es el síndrome de Kleppstrap? Pues resulta que es una enfermedad poco frecuente generada por mutuas del gen EHMT1, ocasionando déficit intelectual, retraso en el desarrollo y tonalidad muscular débil. Con esta efeméride se pretende brindar apoyo a familias y pacientes, así como divulgar información acerca de esta enfermedad rara, sensibilizando pues a la población acerca de este tema. Pues recordemos, una enfermedad de origen genético, así que pues usted va a encontrar todo lo que tiene que ver en esta parte, que es discapacidad intelectual, retraso en el desarrollo, dificultades en la audición y en el lenguaje, rasgos faciales distintivos, tono muscular débil, conocido como hipotonía, tamaño de la cabeza pequeño, conocido como microcefalia, anomalías estructurales en el cerebro, defectos congénitos del corazón, convulsiones, bueno, dejémosla por ahí. Pues hablamos de nada más y nada menos hoy el del síndrome de Kleppstrap. ¿Qué más hablamos un día como hoy? Nos devolvemos al año 1007. Se produce un terremoto a 25 kilómetros al sudeste de Bandak, en Irán, causando la muerte a más de 16.000 personas. Un día como hoy en los unos, o sea, en 1111, el 1111, Alfonso Ruimundés se convierte en rey de Galicia, el que más tarde sería...

ha llamado Alfonso VII de León. En el año 1303 ocurre un fuerte terremoto en Shanxi, China, de magnitud de 8.0 en la escala sismológica de Richter, causando más de 300.000 muertos e innumerables daños materiales. Un día como hoy, 1788, ocurre la batalla de Caransebeș, en la actual Rumanía, en la que soldados austriacos atacan por error a compañeros de sus mismas tropas. Oiga, un día como hoy, 1809, termina oficialmente la Guerra de Finlandia, en la que la victoria de los rusos produce la separación de Suecia de Finlandia, que se convierte en un territorio autónomo de Rusia. Eso es como cuando hablamos de Suecia y Noruega, también estaban ahí pegaditos, ¿no? Un día como hoy, en 1894, el ejército japonés gana a las fuerzas chinas en la batalla del río Yalu, dentro de la primera guerra sino-japonesa. Recordemos que para poderlos ganar, ¿qué tuvieron que hacer? Pues obviamente volar una presa, y con eso pues el agua se llevó todo, mijo. Sí, algo así como la película Lo que el agua se llevó. Un día como hoy, en 1988, se inauguran los Juegos Olímpicos de Seúl, en Corea del Sur, los oficiales conocidos como los Juegos de la 24ª Olimpiada. En 1991, un día como hoy, se publica en Internet, disponible para todo el mundo, la primera versión del kernel Linux, el 00.1. Un día como hoy, en 2007, el Tribunal de Primera Instancia de la Unión Europea dicta una sentencia contra la empresa Microsoft de Bill Gates por monopolio, condenando a pagar la histórica multa de 497.2 millones de euros para esa época, 2007. Hoy, curiosamente, en nuestro país es de esos días que no celebramos nada. Bueno, eso y mucho más estaremos hablando en esta mañana aquí en De Todito.

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0: ¿Usted alguna vez ha utilizado la expresión o alguna vez ha escuchado esa parte donde dice eso es meterse en camisa de 11 varas?
1: ¿Qué qué?
0: Una vara medía unos 84 centímetros, 11 varas tienen 9.2 metros. La expresión alude literalmente a una camisa descomunal. Una teoría medieval se refiere a un antiguo ritual de adopción. Hoy significa meterse en un problema innecesario. Pues aunque usted no lo crea, sí señor, una camisa enorme, pues una vara, así se medía, pues obviamente antiguamente la parte de la ropa, ¿no? Unos 84 centímetros más o menos y 11 varas, vean, 9.2 metros. Pues en la era medieval, sí, era, se relacionaba con un antiguo ritual de adopción, sobre todo, por ejemplo, o sea, me refiero, que cuando usted se convertía en padrastro o madrastra, así de sencillo, eso es lo que se llamaba en esa época, meterse en camisa de 11 varas. Ahora, pues obviamente, meterse en un problema donde nadie lo ha llamado, así de sencillo.
1: ¿Qué qué?
0: Eso, ya sabe por qué.
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0: Dios.
1: Hoy es un día como para hacerles doler la cabeza. ¿Usted se acuerda de aquellas épocas cuando a usted le dolía la cabeza? Más o menos recuerde cuándo fue esa época que a usted le dolía la cabeza. En el colegio, cuando empezamos a ver algo que se llamaba la trigonometría.
2: ¿Qué?
1: ¿Se acuerda cuando apareció el señor Baldor y usted decía, bueno, señor, qué pensaba de la vida? Y resulta que usted años después vino a saber que Baldor era cubano.
2: ¿Qué?
1: Señor, usted miraba, señor, ahí, obviamente con atuendo árabe y toda la cosa, y esos escritos, dizque cubano.
2: ¿Qué?
1: Pues resulta de que si usted no le entendió a su profesor, él trató de enseñarle que era algo que se llamaba la factorización. La factorización no solo implica expresiones, también resuelve problemas reales, vean. Por ahí dicen que las matemáticas se ven siempre en todos los campos, sobre todo pues obviamente la vida real. Factorizar es escribir una expresión con un producto más simple, se usa ecuaciones, funciones, geometría, ingeniería y mucho más. Un mismo problema, muchas soluciones, ¿sabía usted? Claro está que lo curioso es que cuando nosotros nos enseñaron la factorización y todo eso, resulta de que en la India lo hacen de otra forma y en Japón lo hacen de otra forma. Y aunque usted no lo crean, en Japón es mucho más fácil.
2: ¿Qué?
1: Sí, señor. Eso es lo único bueno que le he encontrado a las redes sociales. Uno dice, no ve videos de cómo, por ejemplo, analizamos nosotros los casos de factorización, cómo los desarrollan en la India, que pues obviamente la India es cuna de las matemáticas. Y pues obviamente como lo hacen en Japón, y uno dice, vea, pues, deje así. Pues factorizar es simplificar, resolver y avanzar. Pero usted dirá, en sí yo para qué estuve estudiando factorización o para qué ese señor me enseñaba lo que tenía que ver dentro de la trigonometría. Pues resolver ecuaciones, simplificar expresiones, encontrar raíces de funciones, calcular áreas y volúmenes, moldear situaciones reales. Se utiliza en física, ingeniería, economía y más. Claro, usted en la economía de su casa, mejor dicho, ojo, le da la vuelta a todos los casos de factorización. ¿Usted se acuerda? Rápidamente miremos cuáles eran los casos. Usted empezó por el factor común, que era extraer el mayor factor común. Así es, sí, más o menos lo entendí. Luego apareció el factor común por grupo. Se agruntaban términos y se factorizaba. Usted más o menos, ahí ya. Luego la famosa diferencia de cuadrados. En Japón esa vaina la hacen mucho más fácil, en serio. Luego, si usted estaba medio embolatado con esos cuadrados, aparecía el trinomio cuadrado perfecto. Y dice, ay, señor, ¿en qué estaba pensando? Luego apareció algo que se llamaba el trinomio de la forma, que se buscaban dos números que se multiplicaban, recuerden, por C y sumen B. Uno empezaba, dos números que multipliquen por den C y que sumados den B. Vaya, ¿cómo así?

0: hacía un cambio de variable. Ya uno no podía con una hora baja con una variable. En los casos número 10 aparecían algunas identidades útiles, se conocían como los polinomios especiales. Dejemos eso así porque eso era una forma bastante larga. Luego, cuando ya usted estaba dominando la vaina, apareció el trinomio en forma AX al cuadrado más BX más C, pero con que A era diferente de 1. Y dice, ay, vaya como... ¿Usted se acuerda de eso? Y para lo último, cuando usted ya, mejor dicho, decía, aquí no hay nada más, ya estoy superando esto, aparece el señor Baldor con la extracción de raíces. Y todos los términos se tienen en una potencia común, se extrae. Y dice, vaya, como... Pero en sí, si usted nunca pasó de los tres primeros casos de factorización... Pues recuerde, factorizar es simplificar, resolver y avanzar. Y se usa en la ingeniería, la economía y en la vida misma. Pero usted llegó a entender que el señor Baldor andaba muy desocupado, ¿verdad? Lo único bueno que le daba Baldor a usted es que le daba los resultados, ¿no? No la forma como lo hacía, pero le daba los resultados. Dijo un amigo, a uno lo que le interesaba era entregar la respuesta.
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7: Popular y nuestro invitado Son Morat. Los vamos a escuchar a ritmo ranchero. 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Y viene con el grupo Frontera, pero no es con No Se Va, sino con los dos. Aquí está Morat, doble popular en De Todito, en Tarqui Estéreo.

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Estamos en el jueves de TVT, de Todito de Tarque Serio 95.8, programando toda la música que ustedes, nuestros oyentes, solicitan en esta mañana a través del 312-885-4770. Este es un servicio social. Se está ofreciendo un bono solidario pro tratamiento del niño Kevin Fabián Díaz. Este bono solidario jugaba el pasado 5 de septiembre, pero por no haberse vendido la totalidad de las boletas, se ha venido aplazando. Y pues está pidiendo la colaboración a la comunidad tarqueña a unirnos en solidaridad por el tratamiento del niño Kevin Fabián Díaz. Su padre, Oscar Fabián Díaz, su familia, pues están ofreciendo este bono solidario pero su tratamiento de salud. Y usted, por comprar la tirilla, que tiene un valor de 20,000 pesos, tiene la oportunidad de ganarse 5 millones de pesos en efectivo. Además, informan que hasta que no se venda la totalidad de las boletas, pues no estará precisamente jugando la misma. Para quienes ya han adquirido el bono, pues les agradecen, y a quienes aún no lo han hecho, la invitación a unirnos en solidaridad por el tratamiento del niño Kevin Fabián Díaz. Este bono solidario, por el valor de esos 20,000 pesos, usted contribuye a la salud del niño Kevin Fabián, y además pues tiene esa posibilidad de ganarse esos 5 millones de pesos. Agradecen a toda la comunidad tarqueña por la solidaridad. 11 de la mañana, 19 minutos. 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

11 de la mañana, 21 minutos. 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Ya tenemos 11 de la mañana, 26 minutos.

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Ya tenemos 11 de la mañana, 29 minutos a esta hora. 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
Ya tenemos 11 de la mañana, 31 minutos. 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

11:33, continuamos en De Todito de Tarque Serio. 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De la mañana, 34 minutos, avanzamos con más música. Estamos en este jueves de TVT, saludando a nuestros oyentes conectados en los diferentes barrios, al gremio de los transportadores, al gremio de los constructores. A esta hora también se encuentran elaborando y siempre están ahí atentos a toda nuestra programación. El saludo especial para cada uno de ustedes. Y nos han solicitado por acá un clásico, bueno, esto es del reggaetón. Vamos por aquí con este tema, petición del 3402. Y en los 95.8 de Tarque Serio. Y claro que sí, por supuesto, el saludo para quienes están conectados a través de www.tarqueserio.com.

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1: Hola, muy buenas tardes. Bienvenidos a otro avance informativo en este mediodía. Esto es Encendera Noticias.
2: La CAR avanza en recuperación del embalse El Neusa.
1: Autoridades mantienen atención sobre evacuaciones y emergencias registradas en Medellín.
2: 10 personas lesionadas por enjambre de abejas en La Estrella, Valle de Aburrá.
1: Cartagena se prepara para ampliar jornadas de vacunación y prevención.
3: Colombia ya está en Países Bajos para enfrentar sus partidos de la Copa Davis.
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2: La Corporación Autónoma Regional de Cundinamarca, CAR, avanza en la intervención integral del embalse de El Neusa, con el objetivo de fortalecer las reservas estratégicas de agua y garantizar el abastecimiento del recurso en Bogotá, junto con los municipios de La Sabana, frente a los efectos de la variabilidad climática. Con corte de agosto, el proyecto registra un avance físico del 45%, superior al cronograma establecido. Durante las obras, se han extraído más de 600.000 metros cúbicos de sedimentos, un volumen equivalente a más de 260 piscinas olímpicas.
1: Las autoridades de Medellín continúan haciendo seguimiento a diferentes situaciones de emergencia registradas en la ciudad y en el área metropolitana. Entre los hechos reportados se encuentra la evacuación preventiva de viviendas en el sector de Manrique, mientras organismos de atención y gestión de riesgo mantienen vigilancia sobre las zonas que presentan condiciones que podrían representar peligro para las comunidades. Las autoridades reiteraron la importancia de atender a las recomendaciones oficiales y reportar oportunamente cualquier situación que pueda comprometer la seguridad de los habitantes.
2: Un enjambre de abejas provocó una emergencia en una zona urbana de La Estrella, Antioquia, donde cerca de 10 personas resultaron afectadas por picaduras. La situación ocurrió en inmediaciones cerca de la alcaldía del municipio. Una de las personas afectadas presentó un shock anafiláctico, una reacción alérgica grave que puede comprometer la respiración y requiere atención médica inmediata, por lo que fue trasladada al Hospital de La Estrella. Un integrante del Cuerpo de Bomberos Voluntarios también recibió varias picaduras mientras atendía la emergencia y tuvo que ser llevado a un centro asistencial.
1: Las autoridades de salud mantienen la convocatoria para las Jornadas Nacionales de Vacunación que ha desarrollado durante septiembre, con miles de puntos habilitados en diferentes regiones del país. La estrategia contempla horarios extendidos y actividades en instituciones educativas, mientras varias ciudades fueron priorizadas para ampliar la vacunación contra el dengue. Entre ellas se encuentra Cartagena, donde las autoridades de salud buscan fortalecer la protección de la población infantil y complementar esquemas pendientes de vacunación. La recomendación para las familias es revisar los carnés y consultar con sus entidades de salud los puntos disponibles.
3: El seleccionado colombiano está listo para la confrontación por el Grupo Mundial 1 de la Copa Davis, que se disputará entre mañana y el 19 de septiembre. El equipo dirigido por el capitán Alejandro Falla ya se encuentra en territorio de Países Bajos. Colombia está pendiente del sorteo que se realizará hoy y en el que se conocerán los enfrentamientos. Colombia se medirá ante Países Bajos por las eliminatorias del Grupo Mundial 1 y de obtener el triunfo en 2027, jugará los qualifiers. De no ser así, tendrá que disputar los playoffs del mismo año.
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Calona trabajaba con Juan Santo, destramando el pajonal con Peinilla y Garabato, y de pronto Escalona dice, mirando el corte tan ancho: después de tan larga vida, compadre, y pasar tanto trabajo, llega la muerte y ¡pangán! Mire qué vaina, carajo. Pero es que a mí me da lástima, chico, mirá los sustico flacos. Estoy aburrido de luchar pa' Dios, sembrando topocho y plátano. Cansado de ser un veguero después que fui dueño de Ato. ¿Qué te parece más bien si descansamos un rato? Pueda que haga una tolda y el sol no nos queme tanto. A orilla de un madre vieja, un pojil vierte su canto, y al agua caen los chigüires por todo el centro del barranco. La memoria de Escalona empieza a ser un recalco. Te voy a contar una historia, compadre, que me sucedió en Monte Alto. Esta vaina es hace tanto, cuando hablaban las enjalmas y que salían los espantos, y que hasta para matar un tigre, mira, había que mascar tabaco. Un día por la mañanita y pa' mañapa Viernes Santo, me mandó mi papá viejo en un caballo potranco que fuera a buscar unas vacas que vinieran pa'l mamanto. Lo saqué pa'l paradero, lo tapé de un manotazo, le puse bueno la cincha y le aseguré el arristranco. Y apenas me le subí, dijo a mandarse pa' lo alto, metió mano el condenado, porque eso sí era bellaco. Y nos cogimos, no joche, aquí caigo, aquí a levanto. Y yo zampele el chaparro por debajo del sobaco y me agiló el barajuste por toda la orillita del banco. Encontré el rodeo reunido en el raudal del Tautaco, chico, y empecé a riar las vaquitas así entre de canto y canto. Y se miraban toitas y laitas palato. Llegué a la laguna del muerto, me topé con Justo Blanco, traía 7 guacharacas, 2 cachicamos, un pato y un murrialote terciado del cuero de un araguato, y más atrasito de él rastreando un perro chucuto y sato. Traía buena munición, pero no traía ni un taco. Yo dije, Martito sea, qué cazador tan novato. Me bajé de mi caballo y fui pelando por un falso, y al momentico tenía el pertrecho por coñazo. Mirá, y como por mano de Dios venía un marrano de este alto, troche y truche por el camino como persiguiendo un rastro. Tú sabes bien que el cochino ese no mira pa' lo alto. Le hice seña al gran pendejo y yo también me agazapo. Digo, a cargar esa morocha, no jueguen semejante arrebato. Zámpele y zámpele pólvora, pero no me di de cuenta que le llené todo este tanto y me la afianzo en el pecho, pensando en tal y cual santo. Le apunté bien apuntado, lo medí de arriba abajo, y me figuraba ya comiéndome el espinazo, y como el marrano ajeno ese nos hiede a berraco. Pero a perita le puse el dedo así sobre el gato y ¡guapi! No seamos bobos, retumbó ese cañonazo. Y ahí caí patas arriba envuelto en el jumarazo. Y cuando pelé los ojos a penita, miré el rastro. Vi la huella fresquecita y le azucé el perro sato. ¡Cúgete! Y yo también me agilé corriendo más que el carajo. Pero se me fue la presa, no joda, después que estaba en mi plato.

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1: Hace ya varios años que se murió mi compadre. Lo enterramos una tarde con el sol de los venados. Tocaba yumpa hueleado en mi bandola tameña, fiel testigo y compañera de esa triste despedida que yo recuerdo hoy en día con una profunda pena. En medio de cuatro velas y a la pata de un totumo quedó mi compa Raimundo, más aventado que una yegua. Con toda su lengua afuera y en el cuello un piazo herrero, pues soñó que era un becerro y se amarró de un tirante y ni para atrás ni para adelante, se murió como un pendejo. Yo apenitas me recuerdo de esa tragedia tan negra, y fue culpable una perra que se encontraba al acecho de un sapo negro y careto que curioso la miraba. Le chocó la condenada formando un zaperoquero, el sapo listo y ligero se zumbó arriba una maca. Raimundo durmiendo estaba, pero antes del alboroto, dándole muela a un corozo que era un becerro soñado. ¡Qué muerte tan desgraciada! Sapo y perra se tramaron y a mi compadre enredaron, y en menos de lo contado, con el pescuezo enrollado, las patas se le voltearon. A la perra la mataron. El sapo, viendo el problema sin esperar la verbena, le cayó encima un caballo. Galopando por el llano, el bicho se comentaba: por poquito que me embroma. Pagó el pato don Raimundo, que no mandóse tan bruto, se espiroló la garganta. Llora, llora, liberata, le decía a su mujercita. A lo mejor y quien quita, yo sea su ángel de la guarda. Mire que la noche es larga y a usted le da mucho frío. Yo soy un mecho prendido en estas noches sin luna. Arriesguese a la aventura, que yo conozco el camino. Era bueno mi marido, me contestó liberata, pero ya estiró la pata y al otro mundo se ha ido. Echémoslo ya al olvido y en paz descanse el difunto. Viviremos los dos juntos sin recordar a ese viejo. Así pasaron los tiempos y yo pendiente la viuda. Le di calor y ternura debajo de un mosquitero. Tuvimos tres pijoteros en nombre de mi compadre. Pobrecito, Dios lo guarde. Yo aquí le cuido su fundo. Y como se fue de este mundo, muerto no come carne.
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2: Dice la Biblia: reflexiona en tu corazón, que el Señor es Dios, en los cielos y en la tierra. No hay otro. Esta es la reflexión para hoy.
3: El propósito de la publicidad es informarte de algo para que respondas. Grandes carteleras en las carreteras te instan a probar tal y tal producto. Los comerciales televisivos te muestran lo que, según dicen, te hará feliz. La radio no te lo muestra, pero te lo dice, y los periódicos están llenos de toda clase de anuncios. Algunas compañías emplean personas exclusivamente para hacer llamadas telefónicas tratando de venderte algo. Por correo electrónico te invitan a diario a responder a lo que allí te ofrecen. La meta de todo esto es que lo veas o lo escuches y respondas. El beneficio generalmente es para el que anuncia. Por eso somos selectivos a qué es a lo que respondemos. No todo anuncio nos interesa ni a todo le ponemos atención porque no todo nos es de beneficio. Hace unos 2000 años, Dios hizo un anuncio extraordinario. Unos pastores cuidaban sus rebaños en las afueras de Belén cuando vieron a un ángel, un gran resplandor, y escucharon una gran multitud celestial alabando a Dios. El anuncio que oyeron fue: «Os ha nacido hoy, en la ciudad de David, un Salvador que es Cristo el Señor». Ellos respondieron al anuncio, fueron a Belén y encontraron al niño en el pesebre, como se les había dicho. Con este anuncio, los que respondieran serían beneficiados y no el anunciante. También hoy Dios anuncia algo y desea que respondamos, no para Él obtener alguna ganancia ni para importunarnos, sino para ofrecernos lo que verdaderamente nos ha de favorecer. Su anuncio no es pura publicidad, sino que una revelación de lo que Él ya ha hecho por nosotros. Jesucristo dijo: «Es necesario que anuncie el Evangelio, porque para esto he sido enviado». Y el apóstol Pablo anuncia: «Os declaro el Evangelio, que Cristo murió por nuestros pecados conforme a las Escrituras, que fue sepultado y que resucitó al tercer día conforme a las Escrituras». A ese anuncio, Dios quiere que respondamos con fe y entrega a Él. ¿Le has puesto atención? ¿Has tú respondido?
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papo. Yo sé que estás en el cielo junto a Dios. Te quiero mucho, hermano. 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Esto es para ti.

0: Nos vemos en el paraíso.
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1: Tarqui Estéreo te informa la hora.
2: Son las 2:49.
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9: Tarqui Estéreo te informa la hora.
10: Son las 3:34.
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1: Yo voy a tratar de hacer esto como Omega, ¿ok? Vamos a llevarlo de la República Dominicana hasta Cuba, de Cuba hasta Miami, Miami hasta

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1: Tarqui Estéreo te informa la hora.
2: Son las 3:48.
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4: Tarqui Estéreo te informa la hora.
5: Son las 4:34.
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0: Que menos en la vida me imaginé era que Silvestre Dangond iba a ser parte de la historia musical hoy en día de usted, maestro. Gracias por esta invitación, es linda. Esto se lo va a agradecer todo el pueblo colombiano, la gente que me quiere y mis hijos que irán a decir cuando vean esto más grande. Ok, a ver el coro.
1: ¡Felicidades! ¡Aplausos para Silvestre!

0: Gracias. Alejado, Dios lo bendiga.
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0: Barcinita y tetona la porquería. Y luego que el diablo estaba haciendo allá entre ese vallado ya antes, confundiendo el agua con el pasto. Ay, qué desgracia tan desgraciada, madre mi Dios. Eso ni que uno fuera hijo de dos compadres para ser tan de malas, ¿verdad? Pa' mi Dios, yo antes disque carranqueada ahí con la jeta y las tetas y todo pa' afuera. Luego a quien diablo se le ocurre morirse con las tetas pa' afuera pa' que lo sigan ordeñando. Ay, ay, ay, ay,
1: ay. 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

0: 5 de la tarde, 12 minutos. Saludamos a toda nuestra querida audiencia, los 95.8 de Tarqui Estéreo, en esta tarde del jueves, hoy 17 de septiembre, en una emisión más de este importante espacio, Leer es mi cuento, del área de lengua castellana de la Institución Educativa Esteban Rojas Tovar. Ya se encuentran con nosotros aquí las docentes para contarnos de esas historias, de esos libros que a veces nos recuerdan también nuestra infancia, adolescencia en el colegio y por supuesto para aprender junto a ellas. Profes, buenas tardes, bienvenidas a una emisión más de Leer es mi cuento.
1: Hola Estefanía, muy buenas tardes. Muy buenas tardes para todos los oyentes. El día de hoy viene el área de lengua castellana a dejarles la herencia de la literatura. El día de hoy vamos a trabajar un tema maravilloso relacionado con los valores. Muy buenos días, profes. Buenas tardes.
2: Muy buenas tardes. Agradecer a Estefanía y a toda la audiencia que nos escucha en este momento.
3: Muchas gracias, Estefanía, profesoras. Muy buenas tardes. Como lo dijo la profesora Carolina, esta tarde vamos a hacer un recorrido de unos libros que la mayoría de ustedes que han pasado por el colegio han leído. Vamos a trabajar a Carlos Cuauhtémoc, mexicano, con sus diversas obras que ha escrito, que han publicado, que son un bestseller de... ¿Cierto?
1: Sí, señora.
3: Excelente. Esto en la literatura hispanoamericana, conferencista, ingeniero, y son muchos los títulos que les vamos a recordar, que de pronto los trabajaron en el área de ética y valores. Yo recuerdo esos libros mucho, es a la profesora Alba Mary, sí. Y yo creo que todos los van a recordar cuando con ella los leían, cuando se analizaban con la profesora Delmira también cuando daba ética y valores, y los que hemos orientado en alguna oportunidad esa asignatura, porque son libros que nos sirven de modelo para todo tipo de jóvenes con sus diversos problemas, con sus diversas necesidades, con sus angustias, problemas que pueden tener dentro y fuera de su hogar, en el colegio, sus primeros amores, las ofertas que da la vida. Entonces, Carlos Cuauhtémoc, a través de las historias, él dice que son reales, entonces él hace un ejercicio pedagógico que ayuda a la toma de decisiones y que beneficien y redunden en el proyecto de vida, que no se debe abandonar ese proyecto de vida, que se debe tener fuerza, se debe tener valor y valentía para seguir adelante a pesar de las adversidades. Un término propio sería la resiliencia, ¿no?
1: Sí.
3: Tener resiliencia ante las diversas circunstancias que la vida nos ofrece, porque en todas las edades, claro, en todas las edades tenemos ese tipo de dudas, de incertidumbres, entonces eso es lo que vamos a trabajar esta tarde.
1: Bueno, pues este libro es importante decir que fue escrito y publicado a finales del siglo XX, en el año de 1996. Este es el contexto histórico. Algo muy importante de este libro, que trata acerca de la escuela, de la familia, de los valores, de los padres, es que no fue escrito en medio de un conflicto histórico principal o relevante dentro de la escritura de esta historia. Tampoco fue escrito en medio de una guerra ni en medio de una revolución. Es un libro que está escrito en medio de un contexto contemporáneo con el autor. El autor aún vive.
3: Sí.
1: Y entonces él lo que quiere hacer es, porque entre los años 1980 y 1990 se produjeron una serie de transformaciones sociales y culturales en toda América Latina relacionadas con la exposición de los jóvenes a las nuevas formas de entretenimiento. Cuando nosotros hablamos de esa época, no hablamos, por supuesto, de las redes sociales, ni de mucho menos de internet, ni de celulares, sino que hablamos de entretenimiento, de nuevos tipos de programa, de nuevos conceptos de programa televisivos que se presentaban en ese momento y que presentaban una forma de demostrar la sexualidad, de demostrar el amor, de demostrar los sentimientos de los jóvenes, de los adolescentes explícitamente. Entonces Carlos Cuauhtémoc lo que hace es retomar ese contexto histórico, ese contexto social que estaba sucediendo en esa época y plasmarlo por medio de estas historias, que dice, como nos dice, nos cuenta la profe Jaque, que son basadas en hechos reales de sus propios estudiantes.
3: Y mire que han sido tan buenos esas obras, han cautivado tanto que han tenido traducción al francés, uh-huh, al inglés y al portugués. Y también tiene las obras de él, y porque él además de eso es conferencista, ¿no? Precisamente por el éxito que ha tenido, también tiene sus detractores, porque pues esto es de, lo encasillan dentro del género de superación personal.
2: Sí, por eso es que la profe recordaba, la profe Edelmira, la profe Alba Meri, porque en Ética y Valores, en la formación de cada estudiante, refleja como aquellos acontecimientos que en cada libro, en cada obra de este señor Carlos, nos da como un hilo para seguir a ver cuál es el proceso y para valorar todas esas actitudes, todos esos valores que desde un inicio nos dan en la casa, en la escuela y en el colegio. Entonces, el libro nos da a conocer que nunca debemos rendirnos, nunca debemos dejar pasar las oportunidades que nos da la vida. Y también que tener un sueño, una meta en lo para más adelante, ¿cierto? Y tener un objetivo para así llegar a lograr todos esos sueños que nosotros queremos. Debemos luchar por todo lo que queremos y no detenernos o no estancarnos en las diferentes dificultades que nos presenta la vida.
3: Este autor es prolífico. Esto, mire, tiene muchas obras y de los temas que usted quiera. Él empieza con Un grito desesperado. Empieza en el año 1992 y es una novela sobre los conflictos y el entorno familiar y escolar de un joven inadaptado. Entonces, él cómo maneja esa temática y la convierte en novela. A partir de ese año de 1992, este autor empieza con sus textos. Luego ya en 1993 tiene otra obra que también tiene el mismo éxito que la anterior y por consiguiente va a tener más lectores, Juventud en Éxtasis, en 1993. Aquí él aborda la sexualidad partiendo de la figura de un estudiante universitario cuyas actitudes sobre el sexo, el amor y las relaciones prematrimoniales quedan cuestionadas al descubrir que padece una enfermedad de transmisión sexual. ¿Sí ven? Que las temáticas son modelo, son ejemplos para que ellos, porque pues ellos están en una edad donde hoy en día, como dijo la profesora Carolina, en ese tiempo no había el auge de la tecnología. Hoy en día ellos acceden a cualquier información con un solo enter. Ahí le aparece todo lo que ellos quieren saber. Y en esa época, estos libros eran como la guía para que ellos tuvieran como un proceso de seguimiento a lo que ellos estaban viviendo, porque pues toda la vida han existido preguntas, inquietudes, problemas, las preguntas sobre el sexo, las consecuencias, y que hay que tener en cuenta que en la época anterior la comunicación no era tan buena como lo es hoy en día, y más más de esa clase de temas.
1: Eran temas que eran muy tapados y eran temas tabú, eran incluso temas, por eso es que Carlos Cautemo fue como revolucionario y ha sido un poco criticado también, porque los temas que él aborda no eran tratados de forma abierta. Tampoco en esa época, en los años entre los 80 y los 90, no había como esa comunicación tan asertiva y tan abierta que hay en la actualidad como entre padres e hijos, ¿no es cierto?, de estos temas. Entonces, cuando Carlos Cautemo toma esos temas, eso se convierte en una revolución. La gente, incluso muchos jóvenes, leen estos libros a veces como por curiosidad, ¿no?
3: Sí.
1: Como para ver qué es lo que dice, qué es lo que cuenta.
3: Pero mire que ellos, los estudiantes, ellos se dejan atrapar por las historias.
1: Sí.
3: Usted póngale un libro de estos y ellos lo terminan. Entonces ahí no hay que rogarle, no hay que decirle que pongan cuidado, que qué quiere decir esto, que cuál es el contexto, que dónde lo podemos apreciar. No, ellos están en su cuento porque se están identificando de alguna manera con algunas de las temáticas. Y mire que hay dos obras donde hablan de las crisis matrimoniales y el divorcio, que fue en el año 1994, La Última Oportunidad y Contra Veneno en el 2000. Como la profe lo dice, esos temas eran bastante delicados para tratar y las esposas se aguantaban muchas cosas para conservar el matrimonio. Ya hoy no, ya el divorcio es más bien como más frecuente, ¿cierto?
2: Sí, y es que también en ese tiempo se sobreguardaba todas esas costumbres, o sea que se debía de tener encubierto prácticamente las dificultades que habían en el matrimonio o en las parejas, ¿cierto? Y ahora ya no, ahora hay una dificultad y todo mundo prácticamente ya se entera, y entonces la solución, el uno dice una cosa, el otro dice otra, y la solución pues es, los unos cogen para un lado y los otros para el otro, y los hijos son los que en algunas ocasiones pagan los platos rotos.
3: Mire, en el 95 él publica otra novela que es Volar sobre el Pantano. Póngale cuidado al título. Pantano, ¿qué es un pantano?
1: Ahí

0: Los, ¿sí? Entonces, eso que ofrecen y eso que dicen que se debe tener, se requiere dinero. ¿Y qué da eso? Estatus, da reconocimiento, da empoderamiento. Entonces, hay que tener mucho cuidado. Eso es lo que uno le dice, por ejemplo, los chicos de 11 cuando se van para la ciudad, uno le dice, hay que tener mucho cuidado con esas ofertas porque son muchas. Usted llega a la universidad y va a ver la oferta de, ah, no vamos a entrar a la clase, nos vamos para una fiesta o nos vamos para un concierto o mire que esto no le va a hacer daño o mire que si usted hace este video pues va a ganar dinero, que precisamente la obra que de la que vamos a trabajar esta tarde, que es La Fuerza de Chessy, es protagonizada por un adolescente donde la fuerza de ese primer amor es la que le da la energía para sobreponerse a las adversidades. Y una de las ofertas que se ven ahí es
1: La
0: la
1: pornografía.
0: pornografía. Y tan así es que el amigo se pierde y no vuelven a saber de él, ¿cierto? Porque es absorbido, porque los cautivan con dádivas, con dinero, con regalos, con viajes, bueno, con lo que sea, y se someten a que sean explotados.
1: Y así empieza la historia, profe. Miren,
0: Sí, la
1: queridos
0: historia empieza
1: oyentes,
0: así.
1: este libro tiene unos títulos, unos capítulos con unos títulos muy llamativos. El primer capítulo se llama El automóvil rojo y precisamente trata acerca de la pornografía. Entonces cuenta la historia de que José Carlos, que es el protagonista, él un día va caminando hacia la escuela. José Carlos debe tener por al menos unos 15 años,
0: Sí, porque
1: ¿cierto?
0: está en
1: Sí,
0: el
1: más o
0: colegio,
1: menos.
0: claro.
1: Entonces él se
0: 15,
1: dirige hacia el
0: 16
1: colegio
0: años.
1: y cuando va para el colegio, un auto de color rojo lo alcanza y lo invita a que se suba al carro. Entonces, él ve que en el carro va un amigo de él, un conocido de él llamado Mario, y Mario le invita también a que suba al carro, lo motiva, lo insta a que se suba al carro, le dice que tranquilo, que ese es un profesor, le presenta al conductor del carro como un profesor de biología, y Carlos cede ante la presión de Mario y cede ante lo que las apariencias le muestran a él, una persona bien vestida, bien arreglada, bien hablada, en un carro, en un automóvil. Entonces Carlos se sube al carro. Cuando se sube al carro, entonces le comienzan a hacer propuestas indecentes relacionadas con fotografías, con videos pornográficos. Y van en el auto y estando en el auto alcanzan a otra muchacha que también es protagonista de la historia, se llama Ariadne, y también la convidan a que se suba. Ariadne trata también como de convencerse de subir, pero ella ve algo sospechoso y pues se escapa de la situación.
0: Aquí hay un detalle, profe. Venga y ¿qué les da confianza?
1: La imagen de la persona.
0: Y los compañeros que están en el carro. Porque
1: Sí.
0: a Carlos la confianza que le dio es que dentro del auto estaba un compañero del colegio. Y ellos van a pensar, un compañero del colegio no me va a hacer daño, ¿cierto? Y cuando la niña la llaman, porque ya era para, ya iba la mala intención, ella ve a sus dos compañeros dentro del carro. Entonces, pues uno dice, no, aquí estamos en confianza. Por eso uno tiene que enseñarle a los hijos también a que se aprendan a defender y a no confiar, porque hay un dicho que dice que las apariencias engañan. Y en este caso, eso fue lo que pasó.
1: Bueno, entonces en ese momento de esa confusión y de esa situación que se presenta, Ariadna se escapa de la situación, se va, y José Carlos
0: Carlos.
1: también logra salirse del carro y se va.
0: Huyen.
1: Ellos huyen. José Carlos, él llega a la casa y él llega muy perturbado, ¿no? Y la mamá ahí también hay otra situación
0: La confianza.
1: diferente, ¿no? Porque Carlos llega muy perturbado a la casa, la mamá lo nota así como que algo le sucede y la madre le ofrece la confianza para que José Carlos le cuente la situación que ha sucedido, que por la cual ha pasado. La mamá le da un buen
0: Le
1: consejo, ¿no?
0: sugiere.
1: Y ¿qué es lo que le sugiere? Se me
0: Que
1: olvidó.
0: escriba.
1: Ah, que escriba.
0: Ajá, que lleva todo a través de un diario.
1: De un diario.
0: Y por eso está escrita

0: en primera sí. persona, porque él está contando todo lo que le sucede a partir del momento en que ve por primera vez a Chesid. Y casualmente la niña, eso era lo que él decía, la niña es amiga de la chica que me ha cautivado.
1: Que lo ha cautivado. Y ese diario cobra vida muy, cobra una vida muy importante dentro de la historia, porque en ese diario él va haciendo unas anotaciones, unos conceptos para la vida. Que son muy, los va enumerando, ¿no? Al final.
0: Sí, sí.
1: Y son, pues, conceptos muy valiosos, muy importantes. Tengo uno muy presente que es la verdadera herencia de los padres. Entonces, ese concepto, él escribe esos conceptos que le dan la fuerza para superarse, gracias al consejo de la madre. Y ese consejo que dice la verdadera herencia de los padres radica en que la herencia que vale la pena no es la herencia material, sino la herencia espiritual, los consejos, los valores, la moral, la forma de comportarse, la forma de autodefinirse, de ser una verdadera persona, de ser un verdadero ser humano, de la solidaridad. Entonces, este muchacho José Carlos representa también en la historia como la persona, el joven que es capaz de discernir como lo bueno de lo malo, me parece a mí. Pero él todo lo logra a partir de cuando conoce la Chesid. Que Chesid no es el nombre de la muchacha, pero José Carlos la denomina Chesid por una historia muy bonita, ¿no?
0: Por una historia árabe, por una princesa árabe.
1: La historia cuando conoce a Chesid, ¿no?
0: Sí.
2: Pues prácticamente es que la princesa, de allí inicia todo el proceso para que nosotros caigamos en cuenta como ese reflejo, ese espejo, para que cada uno de los adolescentes como que se identifique ante las diferentes situaciones que se le presentan y que puedan como solucionar o sobrepasar todas esas dificultades que se presentan.
0: Aquí el personaje Carlos ya tiene como esa primera experiencia de atracción, ¿sí? Entonces él ve una niña que la ve declamando.
1: Hay un acto cívico en el colegio.
0: Exacto, y a él le llamó la atención, a él le impactó. Y mira lo que escribe: yo no sé quién eres, ni cómo te llamas. No sé si eres buena, humana y piadosa, o eres como todas, como tantas otras, insensible y falsa. Te conozco apenas a través del velo de mis fantasías y mis esperanzas. Ignoro tu vida, tus glorias pasadas y las ilusiones que para el mañana hilvana tu mente, y hasta tu mirada me es desconocida, porque no he tenido la suerte de verte de cerca a la cara. Sé que puedo amarte porque me haces falta, y estar a tu lado cuando tú lo quieras. Y para tu historia ser todo o ser nada, no obstante que ignoro quién eres, cómo eres y cómo te llamas. Es cuando la ve, ¿no? Le impacta su aspecto físico, cuando empieza ella a declamar, y cuando ya tiene el primer encuentro con ella, ahí es donde él le cuenta la historia. Le dice que le va a cambiar el nombre porque la historia de la princesa Chesid era un prisionero que vio a la princesa y se enamoró de ella. Entonces ese prisionero sale y él se regenera de alguna manera, pero él nunca le manifestó a la princesa que estaba enamorado de ella, y ella se casa con otro. ¿Sí? Entonces mire que aquí a lo que vamos es la fuerza que da el amor, y son los primeros amores. Ya entonces ya él la llama así, y tiene la y mire lo que hace ese enamoramiento que escribe. Sí, escucharon, ¿no? Cómo hablaba de ella, y ya es la poesía. Y encuentra también una aliada muy importante más adelante, que es la profesora de literatura, ¿no?
1: Ajá, sí. Y Chesid representa para José Carlos esa motivación, esa fuerza para él superarse, porque él era un muchacho solitario, era un muchacho introvertido. Uh-huh. Entonces él, por eso la llama Chesit, porque ella va a representar para él la forma de cambiar y de él ver el mundo, ¿no? De contextualizarse en esa escuela, en ese colegio, que es el espacio en donde se desarrolla la historia.
0: Y mire que paralelo a la historia está la preocupación del amigo que iba en el carro, en el carro rojo, como dijo la profe Carolina, y él desaparece. Y Carlos sabe que él en qué anda, o con quién anda, o si de pronto está la fuerza. Y él nunca aparece, ¿cierto?
1: No.
0: El amigo
1: no
0: nunca aparece. Nunca. Y esa es la preocupación que hay en el colegio. Aquí también aparece la mamá de alguna manera con la preocupación, y los compañeros, porque es un joven de la institución que ha desaparecido y ha sido de pronto absorbido por esa red de pornografía y ya se perdió. Bueno, ¿y entonces qué pasó?
1: Pues ahí empieza como ese acercamiento que tiene él, que es el primer poder que adquiere José Carlos, porque él hace lo contrario que el prisionero que se había escapado, que nunca había sido capaz de hablarle a la princesa, pero él se vuelve poderoso y es capaz de hablarle y de iniciar una relación de contacto con esa muchacha. Uh-huh. Ahí aparece como un ¿cómo es que se dice? El enemigo, el lo contrario del protagonista, el antagonista, que es el muchacho, uh-huh, con el que está Chesit, había tenido una relación previa, o con el que tenía una relación previa, y es un muchacho completamente diferente a Carlos José, porque es un muchacho como un malandro, ¿no? Uh-huh. Como un pandillero, lo presentan ahí. Y entonces, pues, ese joven de una vez va a decirle a Carlos José que mucho cuidado, que no se acerque a esa muchacha, porque esa muchacha
0: es mía.
1: Es mía, le pertenece.
0: El dominio.
1: El dominio, ahí se ve como el dominio, la toxicidad de la relación. Entonces, bueno, suceden una serie de acontecimientos y hay una pelea, ¿no?
0: Antes, a él, pues, él se prepara para hacer una declamación en un evento público, en un evento del colegio, y eso es lo normal. Es que la historia sí está retratando a los jóvenes cuando tienen las primeras experiencias amorosas, porque él se sabía bien el poema, y ya, él le dijo a Chesit, ¿cierto? Yo me lo sé. Pero cuando llegó y le pusieron el micrófono y verla ella ahí en primera fila, él queda blanqueado.
2: No,
0: él no supo.
2: Olvida todo.
0: Él no supo. Y mire que aquí hay algo muy importante, porque dice que uno no debe de quedarse con la última situación que ha vivido. Por ejemplo,
1: que la última experiencia no lo define, le dice la profesora de literatura.
0: Que él tiene esa habilidad, que se prepare y que vuelva a intentar hacer la declamación de manera pública. Incluso hacen comparaciones, ¿no? Y a uno le pasa que de pronto tuvo un accidente en tal, entonces no va a volver a manejar, o no va a volver a subirse a un carro, o no va a volver a subir. Eso se tiene que superar, y es otra manera de manejar esto, como esas problemáticas que se van presentando en la cotidianidad, tenemos que superarlas. Por eso es que esta Chesit es la fuerza que le da al personaje para superarse, y lo logra. En la pelea que dijo, cuando estaban en el carro los amigos.
1: Sí.
0: Lo que pasa es que esta Chesit salió con las amigas y él se subió a un carro con unos amigos que pues no eran como tan buenas personas, entonces empezaron a asustarlas, le daban vuelta al carro, abrían la puerta y le pegaban en la cola a las muchachas, y claro, pues ¿a quién vieron ahí? Pues a Carlos, al protagonista, y él estaba todo apenado y él se quería salir. Entonces él pide que lo dejen bajar del carro. El mandón del grupo dijo, sí, déjenlo bajar. Entonces Carlos estaba bajando del carro, él sacó la pierna y autorizó al otro que acelerara, y entonces en esa fuerza Carlos cae y se lastima. Él se golpea en la cabeza, llega a la casa. Bueno, eso fue lo que lo salvó para que Chesil le creyera de que él no era parte y de ese pensamiento y de esas actitudes que tuvieron los amigos, entre comillas, cuando las molestaron a las niñas.
1: Hay un capítulo, no sé si es ese mismo, profe, que se llama La Trifulca Colectiva. Entonces, en esa trifulca colectiva se pone a prueba uno de los valores de Carlos, de José Carlos, que es la tolerancia, la paciencia. A él lo comienzan a empujar, ese muchacho Adolfo, que era el maloso, el malandro. Entonces lo comienza a empujar, le comienza a pegar, y Carlos pues se cae al piso, vuelve y se para, uh-huh. El otro lo persigue, le dice cosas, hasta que por fin se le para enfrente y lo enfrenta, y le da un golpe tan fuerte, uh-huh. Carlos a Adolfo, le da un golpe cuando él toma la decisión, ya no aguanto más, le da un golpe tan fuerte que le revienta la nariz, y Adolfo se pone a llorar y le dice, me torciste el tabique, y se pone a llorar. Y Carlos, cuando ya ve que él hace eso, él se va derechito para la casa, ¿no? O sea, él no continúa con esa pelea, sino que él se va derechito para la casa. Pero cuando llega a la casa, recibe una llamada, y es Ariadne, ¿no? Ariadne le dice que va a haber una fiesta en la casa de Chesit. Y Ariadne ahí me parece a mí como doble, ¿no? Porque Ariadne le dice, él le dice, no, yo no quiero ir porque yo no quiero más problemas, mire la situación por la que estamos pasando, bueno, una cosa, lo otro. Pero Ariadna le dice, vaya, porque acuérdese que como que todos tenemos dos caras. Uno, para tener una relación, necesita conocer verdaderamente a la persona, ver el entorno, ver el contexto, ver con quién vive, cómo es su familia. Y Ariadna le advierte. Entonces eso como que despierta como una semilla de la incertidumbre, de la duda.
0: Sí.
1: Y por eso Carlos va hasta esa fiesta. Y esa fiesta... que se llama, ese capítulo, vea el título, se llama La Fiesta Negra. En ese capítulo pasan, pues, algo muy importante en la vida de Carlos, que es que él abre los ojos, ¿no?
0: Sí, porque él ve el contexto, uh-huh. Y la familia, cómo vive y cómo tratan, pero él no ha visto bien la realidad. Ustedes dirán que Ariadna, ella... en un comienzo, para devolvernos un poquito, ella rechazó a Carlos porque por el incidente, uh-huh. del carro rojo, sí. De que él estaba ahí, y ella acusó a Carlos de que él era un cómplice de los de pornografía. Entonces, pues él sabía que ella era la mejor amiga de Chesil. Entonces, tuvo que ingeniárselas, y la vida le ofreció la oportunidad de demostrar las verdaderas intenciones y los sentimientos a través de un acto de desprendimiento que hacen. ¿Recuerdan lo del microscopio? Lo del lente del microscopio, ¿sí?
2: Ah, sí, sí. Cuando él se le yo creo que le embolataron el lente, y ella pues iba a tener dificultades, pues él sabía que el papá tenía un microscopio, y fue y lo sacó y le solucionó la situación a la compañera. Entonces ella allá se vio que la realidad era otra, no era lo que pensaba en un inicio.
0: Sí, ahí esto, los malandros, como dijo la profesora Carolina, se pusieron a jugar con el lente y se lo tiraron por el sifón. Y entonces el profesor de biología estaba muy disgustado, y en ese tiempo pues se podía hacer expulsión, iban a expulsar a la chica, y entonces él se desprende de algo que era algo muy valioso para él, incluso en algún momento dice que era parte de la decoración, y lleva el lente, se escapa del colegio, va a la casa, lleva el lente, se lo pasa a Ariadna, y ella se da cuenta entonces, y a partir de ese momento es que ella le empieza a ayudar a Carlos. Entonces, pero Carlos se da cuenta también es la situación que ella no le había dicho que era la enfermedad.
1: Porque él todo el tiempo la había idealizado a Chesit. Él pensaba que ella era perfecta en todos los aspectos.
0: Sí.
1: Y cuando se da cuenta en esa fiesta negra de la verdadera historia de vida que tiene Chesit, pues a él le pasa algo que es que eso que él ve, además que él ve a Chesit, que ella está en un contexto completamente diferente, está bailando, está tomando, está fumando, está en medio de todas esas cosas que pues él consideraba que Chesit no pertenecía a ese mundo, ¿no?
0: Porque la había idealizado.
1: La había idealizado completamente. Entonces él cuando él se va de la fiesta y regresa a la casa y se enferma, ¿no?
0: Sí.
1: Pero se enferma mucho, se enferma y no regresa a la escuela, pues no regresa a la escuela porque está enfermo. Entonces pasan unos días hasta que él regresa nuevamente a la escuela y allá vuelve y se encuentra con Adolfo. Y Adolfo vuelve y le busca problema, pero él ya le dice, él como que le saca el cuerpo a Adolfo porque él no era un hombre de problemas, no era un hombre de ese tipo de situaciones, y lo esquiva, se va. Y a partir de ahí empieza como el desenlace de la historia, ¿no?
0: Sí, aquí él escribe en el diario, el lunes 18 de noviembre, leí que las personas se conocen, pero cambian. Es mentira afirmar lo que es siempre será, o lo conozco desde hace años, siempre ha sido así. Mentira, nadie es siempre de la misma forma. Y eso fue lo que él sacó de lo que vio en la dichosa fiesta negra. Pero Chesit de alguna manera estaba evadiendo su realidad a través de lo que ella estaba haciendo. Uh-huh. Aquí cuenta una historia, la historia de Alfred Nobel. ¿La podemos leer literal?
1: Sí.
0: ¿La puedo leer?
1: Claro, profe.
0: Un día cierto hombre rico y famoso encontró en el periódico su propio obituario. Se había difundido la falsa noticia de su muerte y la prensa desplegó: muere el rey de la dinamita, mercader de la muerte. En efecto, este personaje era hijo de un fabricante de armas que descubrió la fórmula de la nitroglicerina, pero como el manejo de tan peligrosa sustancia ocasionó múltiples accidentes, trabajó intensamente hasta encontrar la manera de operarla mezclándola con tierra y aserrín. Así surgió la dinamita. Patentó el invento y se hizo millonario. Al ver el obituario, sin embargo, se sintió profundamente desdichado al comprender que pasaría a la historia como el mercader de la muerte. Entonces, invirtió toda su fortuna y energía en pro de la paz y el perfeccionamiento humano. Hoy todo el mundo recuerda a este hombre como un personaje extraordinario, Alfredo Nobel, instaurador del Premio Nobel. Este ejemplo histórico me ha hecho reflexionar mucho con respecto a la forma en que alguien puede cambiar el rumbo de su vida y trascender de manera totalmente positiva. Porque al asumir nuevos valores de reto, las personas se van transformando. Al adquirir valores de orgullo, nos convertimos en seres literalmente distintos de lo que fuimos en el pasado. Él puso ese ejemplo por lo que les había leído antes, de que las personas se conocen, pero cambian. Que nosotros no podemos decir, no, es que el que es, ¿cómo es? El que guarda para su vejez. Ajá. El que es no deja de ser y guarda para la vejez. Eso es mentira, uno cambia, es verdad. de pronto estudia, de pronto encuentra personas que le hacen caer en cuenta uno de errores que tiene en su forma de ser, lee esto, libros de superación personal como los honestos, escucha conferencias que ayudan a enriquecerse uno neurolingüísticamente, que cambia uno la forma de pensar, que cambia uno las palabras, cambia uno lo que habla, y entonces hace que uno tenga una transformación. O sea, uno no es lo que era hace 10 años, 5 años. El cambio se tiene que notar y uno siempre quiere que los cambios sean de manera positiva. Por eso tenemos que estar en constante conocimiento, aprendizaje, lecturas, escuchar conferencias que lo enriquezcan y que lo ayuden a salir a uno del marasmo en que uno ha vivido de pronto en alguna época de la vida, de pronto dejar el pesimismo ya por fuera, o también pueden ser los mismos años los que lo ayuden a uno a tener una visión diferente de la vida. Y así pasa con todas las personas.
1: Profe, algo que no hemos dicho es que ellos sí tenían una relación, pero no era una relación, no tenían un noviazgo formal. Chesid como que sí me gusta, sí lo quiero, pero como que no puedo tener una relación con él todo el tiempo y tenía unos cambios de humor muy repentinos, ¿no? Y cuando José Carlos, fue a esa fiesta... Entonces, y él se da cuenta del contexto en el que vive Chesid, él no se enoja, ¿no? Él como que la comprende, él la comprende y como que busca como ayudarla, comprenderla, a pesar de que él se enferma, ¿no? Y entonces, él comprende que esos cambios repentinos de humor que tenía ella, de estar... contenta, de estar brava, de estar así, de estar que sí, pero no, era debido a ese contexto familiar en el que ella se desenvolvía.
0: Mire que él escribe a propósito de lo que usted está diciendo, profe, el 19 de noviembre escribe Chesid, he comprendido que formas parte de mí, sé que tal vez nunca estarás tangiblemente a mi lado, lo que usted dice, pero también sé que nunca te irás. Eres el aire, el cielo, el agua, eres la sed de cariño que el Creador sembró en mi corazón, eres la definición del amor, aunque jamás haya podido definirse ni puede hacerse nunca. Definir es limitar y el amor no tiene límites. La fuerza motivadora de tu esencia me ha transformado en una persona distinta. Cuando vea una golondrina cobijándose en la lluvia entre el ramal de la bugambilia, te veré a ti. Cuando presencie una puesta de sol, te recordaré. Cuando mire las gotas de rocío deslizándose en mi ventana, te estaré mirando a ti. No podrás irte nunca. No te dejaré. Eres mi novia eternamente. Eres la fuerza de mi juventud. Todo lo que brote de mi pluma habrá tenido tu origen y daré gracias a Dios por eso. Pues como dice Santa Teresa de Ávila, si para recobrar lo recobrado tuve que haber perdido lo perdido, si para conseguir lo conseguido tuve que soportar lo soportado, si para estar ahora enamorado fue menester haber estado herido, tengo por bien sufrido lo sufrido, tengo por bien llorado lo llorado, porque después de todo he comprendido que no se goza bien de lo gozado, sino después de haberlo padecido, porque después de todo he comprobado que lo que tiene el árbol de florido vive de lo que tiene sepultado.
1: ¡Uy, qué bonito!
0: Entonces, qué escribe, ¿no? Aquí vemos ese carisma que tiene el personaje de poeta, de escritor. Uh-huh. Y el abuelo era también, también trabajaba en literatura, ¿no?
2: Tenía... Y él ganó a los 18 años, ganó un premio que fue el mismo presidente de México, él lo condecoró con el premio por la escritura de algunos textos y los inicios, lo que fue la literatura. Fue de los prácticamente los más jóvenes, ¿cierto? Que inició
0: ese tipo de
2: escritura y que ahora pues la conocemos y que sí, pues nos debe de dar un mensaje, nos debe de tener un momento para pensar y reflexionar acerca de todo lo que se ha comentado acá y que en sí, en algunas ocasiones como estudiantes se dejan llevar por el amigo, por de pronto el celular, están más pendientes del celular que de los mismos compañeros, de la misma familia. Entonces, mire que es un espejo, la verdad.
0: Y ese libro lo hace recordar a uno el primer amor. Es que la forma como ve Carlos H. Cid, lo está mirando con ojos de amor, con ojos de pureza, sin maldad, sin malicia, ¿cierto?
1: Sí.
0: Y como él lo dice, esa mirada que yo le tengo es la que me da a mí la fuerza para vivir esto, para salir adelante. Casualmente yo hoy hablaba en 9-1 y yo les decía, muchachos, ustedes están en una edad en que ya sienten alguna atracción, ustedes, la primera vez, así les dije, la primera vez que su novio o su novia le diga tonto, bobo o estúpido, termine esa relación. Dígale, bueno, papito o mamita, hasta aquí venimos, yo no quiero que me falte al respeto, porque si usted tolera la primera vez que lo trate mal o la trate mal, ya perdió el año.
2: Se perdió el respeto, sí.
0: Yo le dije así, perdió el año. Entonces, mire que este libro enseña, es didáctico, es pedagógico, es un modelo a seguir. Pero entonces el final no es como esas novelas rosa que uno quiere que tengan ese final feliz y que coman perdices, ¿cómo es?
1: Pues llega la noticia de que Chesid no va a regresar a la escuela, que se tiene que ir porque el padre le dice que han sucedido eventos familiares y que pues tienen que irse. Entonces, pues Carlos de una forma lo acepta, ¿no? A él le da muy duro, se siente muy triste, pero se resigna, porque él comprende en ese momento que cuando se ama a una persona no es solamente tenerla físicamente, sino como que compartir como ese recuerdo. Y ese, como lo que estaba leyendo la profe, que él decía que cuando viera las bugambilas que se iba a acordar de ella, o sea, él comprendió eso, que amar también era soltar, dice ahí.
0: Sí, sí, sí.
1: Me parece que es así que dice él, ¿no? Comprendí que cuando se ama una persona no es solamente tenerla físicamente, sino que amar también es soltar esa persona. Ay, Dios santo. En todo caso, ¿qué pasó, Chavita?
2: Pues que llega la noticia.
1: Tiene que ir.
2: Sí.
1: Y pues, infortunadamente, Chesid se muere. Chesid muere y pues no se sabe cuáles son las causas hasta que Ariadna le entrega una carta a Carlos José.
2: Ajá,
1: y en esa carta, Carlos José comprende todo lo que ha pasado por la vida de la pobre Chesid. Y es que Chesid había estado enferma.
2: Sí, tenía,
0: un tumor cerebral.
1: Chesid había estado enferma, pero Chesid no le había querido contar a Carlos porque no quería que él sufriera. Entonces ese era un secreto con el que ella vivía y con el que ella sufría y con el que ella se fue. Se lo quiso contar a Carlos ya después en una carta, y en esa carta le dice que sí lo amó, ¿no? Que sí lo amaba. Le declara el amor, le confirma el amor a Carlos, y pues eso le da a él definitivamente pues muy duro. Es una historia, por eso decimos, este libro tiene un final inesperado, ¿no? Nadie se hubiera imaginado, uno leyendo los primeros capítulos, uno no se imagina que no va a tener ese final rosa, ese final feliz, sino que va a tener como ese final como tan inesperado que uno diría triste.
0: Y él cuando le entregan la carta, porque pues él sabía que le estaban haciendo la cirugía y a través de llamada telefónica fue que se enteró del deceso. Ella, la amiga, le dice que a esta Chesid le deja una carta y le dice, ¿la tienes ahí? Y ella se la pasa y aquí dice, algunos apartes. Dicen que las mujeres solo lloran cuando quieren fingir hondos pesares. Los que tan falsa máxima atesoran, muy torpes deben ser o muy vulgares. Si llegara mi llanto hasta la hoja donde temblando está la mano mía para poder decirte mis congojas, con lágrimas la carta escribiría. Mas si el llanto es tan claro que no pinta y hay que usar otra tinta más obscura, la negra escogeré porque es la tinta donde más se refleja mi amargura. Aunque yo soy para soñar esquiva, sé que para soñar nací despierta. Me he sentido morir y aún estoy viva. Tengo ansias de vivir y ya estoy muerta.
3: O sea que, pues, lo que uno ya infiere, ¿no? Lo que uno ya deduce es que la evasiva que tenía ella es porque ella sabía también
1: que se iba
3: de la enfermedad que tenía y que se iba a morir y que de pronto no iba a ocasionar. Y hay otra parte donde dice, cariño, ya va a salir este. Cariño mío, desde que te amo, dice, desde que te amo y a la vez desde que sé que puedo dejar este mundo, he recibido con ansia cada mañana, con más ansia que nunca los ocasos, he respirado y vivido con más deseo que nadie los crepúsculos. Estos últimos días, cuando anochecía, salía al jardín y disfrutaba la paz de una vida que tal vez pronto conocería la otra paz. Sentía el césped blando bajo mis pies descalzos y gozaba de esa última sensación de libertad. Y te amaba y me gustaba estar sola para pensar en ti y recordar cómo muy poco a poco llegué a quererte. Al principio me parecías un chico tonto y desubicado. No podía creer que fueras el maniático sexual de un auto rojo y me reía de ti. Conquistaste mi corazón. Lentamente, con cada detalle, tu estilo me atrajo, tu personalidad, Carlos, me gustaba, aunque me negara a aceptarlo. Te cuento esto porque en el pasado nunca tuve la oportunidad de contarte nada y en el futuro tal vez tampoco la tenga. Ella sabía.
2: Ella ya sabía. Lo que no quería era hacerlo sufrir.
3: Mire, pero mi mamá pensó que yo era una chica muy madura y que como tal tenía derecho a saber lo de mi padecimiento. Era imprescindible una operación sumamente peligrosa en la cual había enormes riesgos de que perdiera la vida o el juicio. Fue así de sincera conmigo. Aprecio la confianza que me tuvo, pero ¿sabes cuándo me lo dijo? Yo hubiese reaccionado con más serenidad si me da la noticia unos días antes, pero tuvo que ser exactamente la noche cuando fuimos a comprar aquel libro. ¿Se acuerda que ella llegó tarde a la cita?
1: Sí.
3: Tenían la cita a las 5 de la tarde, a las 4. Y llegó las 5 y ella no llegó.
1: No llegaba.
3: Y él ya estaba como triste, desilusionado, porque él se había bañado, iba todo bonito, oliendo rico, como son los primeros encuentros de noviazgo y de amor, y la decepción que sufrió, y ya iba yendo para su casa cuando ella lo llamó. Ahí fue cuando ella supo que tenía esa posibilidad. Una de las dos, o se moría o perdía la conciencia. Entonces ahí está. Estos son apartes. Pues no se la puedo leer toda, pero como yo sé que ustedes van a recordar y van a buscar el libro de... y así se llama, La Fuerza de Chesid. Como cuando uno ama, quiere el bien para el otro, sin lastimar, porque ella nunca le dijo.
1: Y Carlos, por medio de la escritura, él es capaz de convertir esas experiencias difíciles de la vida, las convierte en experiencias positivas, las convierte en experiencias de crecimiento personal. Entonces ahí es donde podemos decir la resiliencia que tenía este joven, que tenía por lo menos unos 15 años y que no se dejó llevar por vicios, no se dejó llevar por las peleas, no se dejó llevar por la ira, no se dejó llevar por la tristeza, sino que él todo lo convertía en algo óptimo para la vida.
3: Y que a través de la escritura se hace catarsis, ¿no? Que es la liberación de las emociones. Además de que los terapeutas recomiendan esta práctica, pero él no lo hacía porque tenía esa vena de escritor. Y es que uno cuando tiene alguna angustia, alguna preocupación, Entonces, ¿uno qué hace? Uno escribe y empieza a escribir y que fluya. Y si quiere llorar, llore. Y escriba y escriba y escriba y escriba y empiece a hacer catarsis. Y coge eso escrito y lo empieza a romper. Lo rompe, hay algunos que lo queman, lo rompen y con eso están liberando como esas emociones reprimidas, porque nosotros, ubiquémonos en nuestros contextos, a veces tenemos alguna situación y de pronto para no hacer sufrir a un hijo, a la mamá, a un hermano, a algún familiar, entonces uno esas emociones las maneja uno internamente y eso también enferma. Entonces, mire cómo la fuerza de Chesit también nos invita a eso, a escribir, y que lo hacía de manera poética, ¿no? Porque según lo que hemos leído, lo que hemos visto, y ella también tenía esa habilidad.
1: Bueno, pues esa es la historia del libro que les traíamos el día de hoy para compartir y para motivarlos a que lean.
3: Y mostrar, a darla a conocer, a recordar a ese personaje. ¿Cómo se pronuncia el nombre del autor?
2: Cuauhtémoc.
3: Ya. En todo caso, este mexicano, que además de él ha escrito muchos libros con diferentes temáticas, y entonces usted puede leerlos. La ventaja es que ahorita los puede encontrar en línea, y entonces se entretiene y va aprendiendo, y esto le sirve. Si es el padre de familia el que nos está escuchando, le va a servir para el manejo de emociones, para mejorar el diálogo, la relación familiar, para orientar a sus hijos. Si son los hijos, entonces cómo manejar las diferentes situaciones que se presentan en el colegio, cómo tomar decisiones acertadas. Son muchas temáticas que se trabajan en todos los libros, entonces ahí quedan de alguna manera. Entonces
1: es muy positiva la forma en la que la madre se dirigía con el hijo, ¿no?
3: Sí,
1: ella les
3: era una bonita
1: tenía
3: relación.
1: Una forma de explicarle las cosas. Cuando él le contó la primera situación que se le había presentado en lo del auto rojo, esas dos metáforas que la mamá utiliza, le dice, es que haga de cuenta que usted va en una barca en el mar, sí, y se ha perdido y usted tiene mucha sed y usted tiene toda el agua del océano, pero usted sabe que si toma el agua del mar le va a dar más sed, entonces no puede tomar de eso. Y luego le hace otra metáfora con relación a la serpiente, le dice que, que una persona es capaz de tener serpientes y decir, no, yo la puedo tener porque yo la puedo dominar.
3: Ajá.
1: Pero pues, siendo una serpiente, nunca la va a poder dominar.
3: Porque ella no va a perder su naturaleza.
1: Exactamente.
3: Y en las decisiones tenemos que ser selectivos. Con la del agua, tenemos que ser selectivos para escoger lo que más nos convenga.
1: Que así uno quiera, pero si eso no le conviene, no hay que hacerlo. Fue lo que ella le quiso decir al hijo, ¿no? Con esas dos metáforas.
2: Y es lo que nosotros queremos que nuestros estudiantes también como que puedan discernir.
3: Bueno, despídate.
2: Despídate.
1: Bueno, esto ha sido todo por el día de hoy. Los esperamos en una próxima reunión de literatura. Ojalá dentro de 15 días. Queremos decirles que disfrutamos mucho estos espacios y esperamos que ustedes también los disfruten, que aprendan y que nos escriban, que nos propongan todo lo relacionado con la literatura.
2: Muchas gracias. Muchas gracias y feliz noche.

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